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Son las 7 en punto en todo el país, en la República del Paraguay, en este viernes 29 de mayo, 22.2 grados de temperatura, 81% de humedad en el ambiente y vientos del este-noreste a 9 kilómetros por hora. Comenzamos a ganar juntos este día aquí, en nuestro gran día en Aspen.

En un viernes muy agradable en el que la temperatura podría llegar a 23 grados por la mañana, a 25 grados de máxima por la tarde y por la noche podría bajar a 20 grados. Tiempo cálido, cielo mayormente nublado con vientos variables. Hay pronóstico de lluvias por la mañana, lluvias dispersas por la tarde, lluvias dispersas por la noche. Comenzamos juntos nuestro gran día en Aspen, con un abrazo muy grande a nuestros oyentes que van rumbo al trabajo, a quienes están yendo a laborar en este momento de la mañana, y un abrazo muy especial también para los chicos que van al colegio. El deseo que sea un lindo viernes, de que sea un buen fin de semana. Qué lindo momento de la semana este en el que estamos preparándonos para un fin de semana. Para nosotros un día muy especial. Hoy estamos saliendo de nuestro estudio principal de Aspen, compartiendo con los amigos de Inverfin en su casa central sobre la avenida Artigas. Intenso movimiento en este momento, como todos los días. Bueno, fin de mes también. Y es una muy buena noticia en el sector privado, ¿verdad? Que hoy estamos llegando al último viernes de este mes de mayo. Me imagino que va a haber muchas caras felices por lo menos en este viernes. Aunque mi compañero de todas las mañanas dice que simplemente es un pasamanos el que se hace cada fin de mes. Un producto de una vida desordenada seguramente. Comenzamos juntos nuestro gran día en Aspen, ganando juntos este día. Decíamos en un día muy especial, porque estamos saliendo del estudio principal de Aspen, porque estamos en exteriores, así que pedimos siempre el reporte de señal, el reporte de sintonía de todos nuestros oyentes. Nuestra vía de contacto, el 0975-102-107, con la aplicación de WhatsApp, 0975-102-107. ¿Sí? Un abrazo, decíamos, a quienes van rumbo al trabajo. Hay un espíritu diferente cuando es un viernes, tenemos, claro, tenemos un espíritu diferente. En la musicalización, Víctor González, el Pomber Rock, te saluda Guillermo Domaniski. Vamos juntos hasta las 9 de la mañana, recordándote una vez más, entonces, que nuestra vía de contacto es nuestro número personal de Aspen, el 0975-102-107. Repasamos también lo más importante, los principales temas de este momento. Bueno, el público cerrista muy feliz, no es para menos. Cerro Porteño ganó su grupo en la Libertadores. Empezamos con esto, también es una linda noticia, una buena semana en general. Claro, salvo para el equipo de Libertad, ¿verdad? Para los seguidores del Gumarelo, pero una muy buena semana para el fútbol paraguayo. Deportivo Recoleta ganó su grupo, Olimpia ganó su grupo, esto en la Sudamericana, y ayer Cerro ganó su grupo en la Copa Libertadores por encima del Palmeiras, que quedó en segundo lugar. En los tres paraguayos ganadores de grupos, hoy tenemos sorteo de emparejamientos. Al mediodía los paraguayos van a conocer a sus rivales, van a conocer, en el caso de la Sudamericana, van a conocer a los que van a protagonizar los playoffs, porque allí se van a enfrentar los segundos de la Sudamericana versus los terceros de las fases de las fases de grupos de la Libertadores. Pero ya se va a conocer el playoff contra el que van a enfrentarse entonces los paraguayos, Olimpia y Deportivo Recoleta. Y Cerro ya va a conocer a su rival directo en la Libertadores. Ya va a conocer a al rival que le va a tocar en los octavos de final. Así que linda noticia hoy para el público cerrista, el amanecer de esta manera. Yo creo que ni el más osado de los analistas hubiese pronosticado que los tres equipos paraguayos iban a ganar sus grupos. Una cosa es clasificar, otra cosa es ganar sus grupos, relegar a todos los rivales, inclusive a los equipos brasileños, a los equipos argentinos que estaban también en competencia. Así que buena noticia, y yo decía anoche, muy buen ambiente para mirar los partidos de la Albirroja en la Copa del Mundo. En dos semanas más debuta Paraguay, ese viernes 12 de junio, feriado nacional, debuta Paraguay, en dos semanas, en dos

viernes. Vamos a tener ya preparativos para ver el partido de Paraguay ante Estados Unidos a las 10 de la noche de nuestro país, ese día en el que se mantiene el feriado nacional entonces. Vamos a ir repasando nosotros algunos otros temas. Concluyó la revisión que hicieron nuevamente a las máquinas de votación. Algunos referentes del Partido Liberal, técnicos que formaban parte, un par de técnicos, realizaron algunos cuestionamientos, pero mayormente desde la institución dicen que no hay objeciones al proceso de implementación de las máquinas de votación. Esa por lo menos es la posición oficial del Tribunal Electoral Independiente del Partido Liberal, Radical Auténtico. Es un tema destacado. Otro tema destacado es la ampliación de la investigación sobre el Instituto de Previsión Social, sobre la administración de Jorge Brites. Son 5 licitaciones que están en este momento ya bajo la observación de la Fiscalía de Delitos Económicos a cargo de un grupo de fiscales que dicen, bueno, estas son denuncias que formularon algunos abogados. Es otro tema también destacado entonces en este momento. Y a nivel internacional, aunque afecta aquí a la región, el gobierno de Estados Unidos anunció ayer que designa como organizaciones criminales terroristas a los grupos brasileños Comando Vermelho y Primero Comando da Capital. Ustedes saben que el PCC, sobre todo, el Primero Comando da Capital, tiene mucha gente en las cárceles de nuestro país y opera también en algunos puntos de frontera. Ya Estados Unidos designa organizaciones criminales terroristas y van a meter en la lista de organizaciones terroristas extranjeras tanto al Comando Vermelho como al PCC a partir del 5 de junio. Bueno, y para complementar la información deportiva, no pudo ser para Dani Vallejo. Ayer seguimos su partido, llegó al quinto set. ¿Se acuerdan que cuando estábamos en el durante el programa ayer hablábamos de que estaba perdiendo ya 2-0? Empezó muy mal, después ganó los otros 2 sets, el 3 y el 4, y fue al quinto, y en el quinto tenía todo, estaba 5-2 arriba, tenía la posibilidad de cerrar el partido, y bueno, lastimosamente Moaz Kwame, el adolescente francés de 17 años, levantó el partido, fueron al tie break y ahí se quedó el francés con la victoria. Bien por Dani, igual, lastimosamente quedó en segunda ronda, y con un público francés que ayer fue realmente muy descortés desde el punto de vista de lo que significa el tenis en sus códigos, ¿verdad? Obviamente estaban alentando con todo al tenista local, que a su vez también tuvo algunos gestos, aunque es un muchacho de 17 años, pero tuvo algunos gestos que no fueron propios del tenis, ¿verdad? Algunas muecas y algunas cosas, algunas gesticulaciones, pero eso ya es parte de la anécdota de Dani Vallejo, que se tiene que preparar para enfrentar a otros grandes tenistas en Wimbledon. Ya está en la llave principal también. Vamos a ver cómo le va al tenista compatriota entonces. Esto en el campo deportivo. Lindo viernes. Se emparejó la serie en la NBA. Los Spurs le ganaron a los Thunder de Oklahoma. Los de San Antonio empataron a 3 la serie. Y vamos a un séptimo partido para ver quién va a enfrentar a los New York Knicks en la final de la NBA. 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

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Así estamos comenzando juntos en este viernes de mayo, en este viernes 29 de mayo, recordando muchas cosas en el mundo de la música. Hoy, recordando los 77 años, 77 bien cumplidos, por un músico y compositor británico, cofundador, cantante y guitarrista líder de este grupo de rock. Hoy, Francis Rossi, el guitarrista, cantante y líder de los Status Quo, celebra sus 77 años y claro que vamos a empezar con esta hermosa canción, Status Quo, In the Army Now.

0: In the Army Now, qué hermosa canción con Status Quo, con Francis Rossi en el recuerdo aquí, en el día en el que cumple 77 años, el hombre que lideró a este grupo de rock, que lidera este grupo de rock, cofundador del grupo, cantante, guitarrista principal. Qué bien empezamos, ¿verdad? En una mañana como esta, aquí con los amigos de Inverfin en su casa central, en la grata compañía de ustedes, de nuestros oyentes, cuando ya son las 7:15 en todo el país.
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0: Y desde el Ministerio de Agricultura y Ganadería anunciaron que la carnicería denominada Primera Vez en tu Barrio llega al barrio Tacumbú mañana sábado 30 de mayo. Esto va a ser en la sede de la cooperativa 24 de octubre desde las 7:30 de la mañana con la intención de ofrecer precios accesibles para los consumidores.

0: Reiteramos la noticia internacional. El gobierno de Estados Unidos, a través de su Secretaría de Estado, anunció la designación de las organizaciones criminales brasileñas Comando Vermelho y Primer Comando da Capital en la lista de organizaciones terroristas extranjeras a partir del 5 de junio de 2026.
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0: Pamela, Toto.

Pamela, con Toto, qué hermosa canción también sonando aquí esta mañana, porque nos recuerda a su bajista Mike Porcaro. Se luce aquí con un groove inconfundible de este hombre que nos dejó hace poco más de una década, Mike Porcaro. Hoy hubiese cumplido un año más de vida, llegó en un 29 de mayo de 1955 al mundo, hace 71 años. Nos dejó, estuvo aquí en Paraguay, hay que recordarlo también a Mike Porcaro como uno de los integrantes del grupo que estuvo en aquel recordado concierto que ofrecía el grupo Toto en el Jazzy Golf Club. Fue en 1993 cuando llegaron aquí para ofrecer un concierto dentro de la gira en la que promocionaban un disco llamado Kingdom of Desire, el reino del deseo. Los Toto también esta mañana formando parte de este camino que vamos haciendo juntos. Gracias a nuestros oyentes, un abrazo enorme. Sí, se fue Yannick Sinner ayer también ante el argentino Cerúndolo. Estaba Yannick como para liquidar el partido, tercer set, y empezó a sentir calambres y bueno, después cayó en ese set y cayó 6-1, 6-1 en los dos últimos, y el número uno del mundo tuvo que dejar Roland Garros también. Les quiero contar que hoy tenemos regalos de Inverfin. Hay remeras albirrojas y vasos térmicos. Tenemos tres regalos muy lindos para nuestros oyentes, para quienes nos envíen sus mensajes al 0975 102 107. 09...

1107. Vamos a regalar entonces estos vasos térmicos y las albirrojas correspondientes de Inverfin, de Pasionista de Inverfin, con los televisores Fama también, ¿sí? Acompañándonos hoy muy especialmente. 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Buen día, reportándome desde el centro de Asunción, les escucho a través de la web desde paraguay.com. Audio excelente, saludos, dice José. Gracias, José, vos sabés que nos sirve muchísimo esto para saber cómo estamos llegando todos los días con ustedes. Hoy es viernes de Running Down a Dream, dice de Tom Petty, metiendo agenda ya desde temprano. Ángel, también me gustaría proponer un tema relativamente nuevo. Tom Barr dice de Telling, saludos desde Lambaré. Un abrazo, Dani, un abrazo para Daniel, camino al trabajo con mate, buena música, info de primera. Y anoche ganó mi cerro querido, ¿qué más pedir? Dice Marquitos. Así es, Marcos, vos sabés que nos viene muy bien esto de tener estas alegrías, porque digo, tuvimos una hermosa semana, ¿eh? Olimpistas, cerristas, recoletanos también. Creo que el fútbol paraguayo salió ganando y muy bien esta semana. Y hay que disfrutar. O sea, que en medio de la alegría, inclusive, hay todavía gente que busca esa diferencia. No, que nosotros ya ganamos, ustedes no, este otro torneo. Yo digo, en vez de disfrutar que todos estamos contentos y que todos estamos felices, ¿por qué hay personas que a las que le molesta la felicidad ajena? Es la pregunta. Hay personas a las que le puede molestar la felicidad ajena. Disfrutemos de esto y disfrutemos de que tenemos el Mundial en dos viernes más, muchachos. Tenemos algo que nos une, que es el equipo de todos, la selección paraguaya, un Mundial de fútbol. Disfrutemos de estos pequeños, grandes momentos de la vida, que de eso se trata vivir, ¿verdad? De eso se trata. Y rumbo a San Lorenzo a trabajar con un matecito. Gracias, Débora. Un abrazo, Débora. Qué gusto escucharte, aprovechando, estoy por Asunción, dice el Inge. Un abrazo también, Martina. Tío, ayer fue mi cumple, quiero ganarme algo de la albirroja con la foto. Gracias, Marti, un beso grande. Y el deseo que sea un buen fin de semana y un buen fin de mes también para ustedes. Seguimos, vamos a recordar a otro cantante. Y qué cantante, qué compositor, guitarrista, músico, guitarrista principal, líder de este grupo. Es indudablemente un referente de la música contemporánea. Hoy cumple 59 años, nacido en Manchester, en Inglaterra, en el Reino Unido. Hoy cumpleaños Noel Thomas David Gallagher. Noel Gallagher, si hablamos de él, hablamos de Oasis, hablamos de su gran canción, un himno del Britpop. Noel Gallagher cumpliendo 59 y suena aquí Live Forever.

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2: Vamos juntos en este gran día que compartimos.

0: compartimos en Aspen, viernes 29 de mayo. Sí, viernes 29, qué lindo suena, ¿verdad? Camina la OFI, nos dicen nuestros oyentes, disfrutando del programa, si podemos dar el sorteo. Un abrazo grande, grande, con los televisores Fama, en esta campaña que están haciendo ellos. A nuestros oyentes les vamos a regalar 3 albirrojas con 3 vasos térmicos. Entonces, entre quienes hoy se comuniquen a nuestro número, el número que ustedes saben, tienen allí guardado, el número personal de Aspen, el 0975-2107. ¿Sí? Nosotros nos preparamos para un lindo fin de semana, ¿verdad? Estamos un poco huérfanos de lo que es el fútbol. Vamos a ver qué competencias tenemos este fin de semana, qué cosas podemos hacer, porque ya nos preparamos también para la Copa del Mundo. Sí, tenemos amistosos internacionales. Bueno, mañana tenemos la Champions. ¿Qué les digo? ¿Qué les digo que estamos huérfanos? Mañana a la 1, la Champions, entre el Paris Saint-Germain y el Arsenal. Así que es un excelente pretexto para poner algo al fuego mañana al mediodía. Son las 7:37 en todo el país.
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0: La temperatura 22.4 grados, 81% de humedad en el ambiente y vientos del noreste soplando a 17 km/h. Por la mañana llegaríamos a 23 grados, por la tarde 25 de máxima y por la noche bajaría a 20. Tiempo cálido, cielo mayormente nublado con vientos variables. Anuncian lluvias por la mañana, lluvias dispersas por la tarde y lluvias dispersas por la noche.
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0: Another Brick in the Wall, Pink Floyd.

Another Brick in the Wall, otro ladrillo en la pared, otro ladrillo en el muro, sí. Una canción de alto contenido crítico hacia la educación, hacia la masificación de la educación. Qué bien viene una letra de este tipo cuando hablamos de educación en nuestro país, cuando hablamos de las universidades, por ejemplo, el sistema universitario y de la proliferación de carreras privadas y de universidades privadas, muchas veces sin rigor y sin control. Another Brick in the Wall apunta un poco en realidad a otra cosa, al sentido crítico que hay que despertar en cada estudiante, en cada ser humano que uno está formando. La verdad que es una hermosa canción que se puede perfectamente juntar en un 2x1 con The Logical Song de los Supertramp, que también hace una reflexión sobre la educación y sobre las formas de educación. Cielo nublado que estamos teniendo, movimiento incesante sobre la avenida Artigas. Aquí los muchachos de Inverfin preparándose para salir con todo. Hay un equipo de gente que está preparándose para salir con todo, tipo selección paraguaya, para salir a ganar la Copa del Mundo aquí en esta mañana de viernes, en este inicio del fin de semana. Un abrazo a nuestros oyentes. Guille, por favor, dice la camiseta, nunca tuvo una ala roja, dice Rubén. Envíen sus mensajes, 0975-102-107, y entre todos nuestros oyentes hoy regalamos tres combos, vamos a decir, de vasos térmicos con albirrojas, entonces, de los amigos de Inverfin. Guille, te escucho todas las mañanas, me informo de todo, gracias a ustedes, muchas gracias, bendiciones, gracias, Raquel, y gracias a nuestros oyentes que están en diferentes partes del país y del mundo acompañándonos, entonces, cada mañana. Nosotros vamos actualizando también algunas noticias. El tráfico ilegal de animales silvestres, ustedes saben que se da mucho en nuestro país, ¿verdad? De tanto en tanto, inclusive a plena luz del día ofrecen animales silvestres. Y rescataron, por ejemplo, a un hombre con 7 crías vivas de yacarés, pequeños yacarés, yacarecitos, que estaban en su poder y que él ofrecía a través de las redes sociales. 36 años tiene el hombre que fue detenido con 7 ejemplares vivos en la avenida Primer Presidente y Marcelo Nieva fue detenido. Se llama Fabio Javier Cantero, tiene 36 años y quedó a disposición de la Fiscalía del Ambiente. Hicieron una compra simulada para detenerlo. Él trasladó los pequeños yacarés desde Areguá hasta un punto cercano, allí en esa intersección, les decía, el Primer Presidente y Marcelo Nieva, y luego lo detuvieron. Seguimos, 46 de las 7, David Bowie, Modern Love.

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Stay the Night, Benjamin Orr, el hombre que lideró a los Cars, formando parte de este camino entonces. Qué linda canción para un viernes como este. Cuesta creer que se vaya a cumplir el pronóstico del tiempo. El pronóstico habla de lluvias y ahora estamos viendo un cielo con nubes.

Something happened on the way to heaven. Algo ocurrió camino al cielo. Es lo que nos dice el señor Phil Collins. Este llamado a una reconciliación, el arrepentimiento, el deseo de un perdón, ¿sí? Phil Collins dejándonos esta muy buena canción que en su momento fue usada como una cortina musical para un spot comercial. ¿Se acuerdan ustedes? Something happened on the way to heaven. Entonces, Phil Collins, de un disco llamado But Seriously, que es del año 1990. Pero seriamente hablando, Phil Collins es extraordinario, ¿sí? Gracias a nuestros oyentes, expectativa al mediodía, vamos a conocer a los

rivales de los equipos paraguayos entonces. 8:05, un gran abrazo a nuestra legión de las 8, a quienes ya nos acompañan en este camino que hacemos todas las mañanas. Les cuento que hay un aviso meteorológico vigente ya en el norte de Concepción, oeste y sur de Misiones, suroeste de Paraguarí, Ñembucú, noreste de Presidente Hayes y sureste de Alto Paraguay, la posibilidad de lluvias allí ya. Vamos a ver si a la zona central, la capital y central, llegan las lluvias que están todavía anunciadas para esta mañana. 8:06, un abrazo a la legión de las 8 y es el momento de nuestra agenda del día también, de la agenda que hacen ustedes, nuestros oyentes, con sus pedidos, con sus sugerencias, con sus propuestas musicales. La agenda que determinan y que nos va a traer a un gran grupo que también estuvo en Paraguay. En la agenda de hoy, feliz viernes, Guille, si puede ser, New Sensation de Inexcess, son Julie, Maxi y Julián los que hacen la agenda de hoy, los Inexcess, New Sensation.

Barrio Obrero, en la sede social del Deportivo, en el Polideportivo del Sol de América, en un concierto que dieron aquí Michael Hutchence y los suyos. La agenda del día, la que hacen ustedes todos los días, bueno, hoy definitivamente muy cargada de fuerza, como tiene que ser en un viernes como este, empezando el fin de semana, terminando este mes de mayo, lentamente. Claro, el domingo próximo es el 31, pero estoy hablando de las actividades en el sector privado y también de la expectativa, porque hoy haya un cobro salarial, ¿verdad? Me imagino que va a ser esa la temática en muchos lugares hoy, este viernes, para encarar este fin de semana del mes de mayo, último fin de semana del mes de mayo. O sea, nosotros estamos haciendo nuestro programa especial aquí en el local de Inverfin, en la Casa Central de Inverfin, sobre la avenida Artigas, los muchachos preparándose para salir con todo, con las alirrojas puestas. Tenemos también nosotros nuestras alirrojas 3 aquí para regalar, con vasos térmicos, entre quienes hoy nos escriban al 0975-102-107. Programa especial para nosotros siempre, es un programa especial cuando salimos, cuando tenemos la posibilidad de compartir con nuestros presentadores, de compartir con los clientes, con la gente que viene, que entra al local, por ejemplo, que nos saluda y que nos transmite muy buena energía. Muchas, muchísimas gracias. Vamos bien, ¿verdad? Hay una feria de empleos a propósito del trabajo. Hoy hay una feria de empleos en Perú y Río de Janeiro, en la Dirección General de Empleo. Desde las 8 de la mañana ya comenzó. Son 176 ofertas laborales en el sector de servicios. Estamos hablando de personal de cocina, limpiadores, costureros, chofer. Hay puestos para chofer de camión, auxiliar de herrería. Estoy viendo aquí herreros, mecánicos automotrices, también diseñador gráfico junior, dentro de las vacancias para Asunción, Roque Alonso, San Antonio, Upacaraí, Capiatá, Lambaré, entre otras ciudades. 176 vacancias laborales, y esto es en la Dirección General de Empleo, que está en Perú y en Río de Janeiro, en Asunción. 12 de las 8, le seguimos poniendo fuerza esta mañana, cómo no, los Stones, Mixed Emotions.

0: de los Stones, la canción es de 1989, de ese álbum llamado Steel Wheels, la canción que nos traen Mick Jagger, Keith Richards y los suyos, sí, un tema del año 1989 con Charlie Watts, el recordado Charlie Watts en la batería, con Ron Wood en la guitarra, con Bill Wyman en el bajo, los cinco fantásticos en este caso, desde el Reino Unido al mundo, proyectándose a través del rock and roll, el buen rock and roll, de los Stones entonces en esta mañana, cuando ya son las 8 con 17 minutos en todo el país.
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0: Buscan intensamente a un policía que desapareció en la zona de Ñembucú. Hablamos del suboficial inspector Víctor Abel Ocampo Salinas, de 34 años, quien está desaparecido desde el pasado fin de semana. Ya no volvió a comunicarse con sus familiares. La denuncia fue presentada inicialmente en una subcomisaría por el padre del policía, quien dijo que el último contacto de él con su familia fue el 23 de mayo a través de una videollamada con su pareja. Según los datos proporcionados, desde ese momento dejó de responder.

0: en el mundo internacional. El gobierno del presidente Lula da Silva lanzó este mes un plan de seguridad que es el principal reclamo a su gobierno. Lula da Silva lanzó un programa de combate al crimen organizado días después de abordar el asunto en una reunión en Washington con su par estadounidense Donald Trump y a 5 meses de buscar la reelección.
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0: BNF, Unbelievable.

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1: Ocho de la mañana con 27 minutos, vamos juntos haciendo nuestro gran día en Aspen, en un programa muy especial para nosotros porque estamos en el local central de Inverfin sobre la avenida Artigas, el movimiento intenso de personas y también afuera vemos los vehículos naturalmente circulando sobre una de las principales avenidas del país. Sí, estamos yendo en una mañana en la que pronostican lluvias, sí, les decía que cuesta creer que se vaya a cumplir, pero el cielo está bastante claro, es cierto que está nublado, pero bastante claro, con bastante claridad en este punto de la mañana. Suenan aquí también, en este instante, los Guns N' Roses con Yesterday's.

0: 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Qué voz fantástica la de Barry White, un clásico que suena aquí del año 1974 hasta acá, más de medio siglo de vigencia. Sos el primero, sos el último, sos mi todo, la primera, la última, mi todo. La canción entonces de Barry White, del hombre que le pone la voz grave a esta mañana hermosa que estamos teniendo, cuando ya son las 8 con 34 minutos en todo el país.
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La temperatura es de 22 grados, la posibilidad de que tengamos lluvias se mantiene, es lo que dice la Dirección de Meteorología en esta mañana de viernes. La máxima prevista de 24 grados, con la posibilidad de algunas lluvias dispersas.

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0: Son las 8 de la mañana con 35 minutos y decíamos que tenemos un programa muy especial esta mañana porque estamos con los grandes amigos de Inverfin, ¿sí? Estamos con Silvana Bordón de marketing de Inverfin acompañándonos también. Te saludamos, Sil, ¿qué tal? ¿Cómo estás? Gran día para vos.
2: Buenos días, Guillermo. 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
2: Ocho de la mañana con 46 minutos. 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Volando bajo nosotros, tenemos un cierre genial, ¿sí? Y tenemos premios para nuestros oyentes que los vamos a entregar a través de nuestras redes sociales. Les vamos a comunicar ya con el número de WhatsApp de Aspen. Seguimos aquí con Silvana Bordón, de marketing de Inverfin, hablando de la promoción Pasionista por Siempre. 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
2: Totalmente, totalmente. Estoy viendo acá a los muchachos con las albirrojas fashionistas, pasionistas por siempre es la campaña. El último tema que te quiero preguntar es el que siempre nos consultan. Si uno quiere, viene acá al local de Inverfin y ve que hay un televisor, no sé, de 50 y se anima, o 60 pulgadas para la casa, ¿cómo accede al crédito? Porque eso siempre preguntan, ¿hay que traer algún documento? ¿Ustedes verifican acaso antecedentes, crediticios? ¿Cuál es la forma de acceder a la financiación de los televisores de Inverfin?
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2: ¿En el mismo día,
3: sí,
2: entonces?
3: También. Asimismo, tener también IPS puede ser, o tener presentar factura activa.
2: Bueno, algo más que quieras destacar, Sil. 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
3: Sí, sí. 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
2: Muchísimas gracias, Silvana Bordón, de marketing de Inverfin, acompañándonos en una mañana muy especial para nosotros. 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

0: 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Son nuestros presentadores clase A los que nos permiten decirte que a las 8:51 llegó nuestro momento.
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0: Deseándote un excelente viernes, deseándote un lindo fin de semana, un gran día por delante y recordándote además que nos encontramos el próximo domingo de 14 a 16 y ya el lunes de la próxima semana a las 7 en punto, como todos los días, para empezar bien la semana. Nos vamos así como vinimos, recordando a un grande de la música contemporánea que hoy cumple un año más. Volvieron con su hermano a actuar generando pasiones en sus seguidores. Está más vigente que nunca. Nos vamos con él, nos vamos recordándolo, a Noel Gallagher, el líder de los Oasis, Don't Look Back in Anger. Oasis, buen viernes, feliz fin de semana, que pasen bien.

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9 de la mañana con 9 minutos. Lo que suena de fondo viene de mano de Kim Carnes, Betty Davis Eyes, aquí al aire de la 102.7. Arrancamos oficialmente este viaje en este día viernes de Super Clásicos al aire de la 102.7. 9 de la mañana con 9 minutos de este día viernes, 29 mil millones de mayo del 2026. Pero acá estamos, por fin llegamos al último día hábil de este quinto mes del año. A nada de ingresar oficialmente al mes que tanto estamos esperando todos los paraguayos, todas las paraguayas, ya el mes oficial del Mundial de Fútbol, donde 16 años después ahí va a estar la casaca de la selección paraguaya de fútbol y todo ya va a ser mundialista. Así que hasta hoy creo que podemos todavía no hablar del Mundial. A partir del día lunes ya la vida va a cambiar.

Quiero saber si ya están del otro lado. Pasajeros y pasajeras, se van sumando por favor al 0975-102-107, 0975-102-107, WhatsApp Aspen, súper, súper habilitado. Se van sumando, nos van saludando, se van reportando en esta mañana de viernes, nubladita hay que decirlo, ¿eh? Dicen que hoy debería de largarse a llover en la mañana, ya según lo que nos marca meteorología, pero de eso vamos a hablar en un rato nada más. 23 grados centígrados hasta ahora de la mañana, arrancando oficialmente nuestra mañana, nuestro paseo musical. Pasajeros y pasajeras del tiempo. Yo me presento, les saludo, soy Marilé Unger, a partir de ahora su host, su anfitrión en este viaje musical que hacemos todos los días, en estas 3 horas de viaje por el universo de la mejor música de la historia al aire de Radio Aspen. La música la pone el señor Ino Alfonso, ustedes ya saben, y por supuesto le decimos gracias a nuestras marcas personal. 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Arrancamos oficialmente este viaje, ¿les parece? ¿Ya están ustedes del otro lado? Bueno, se van reportando. Ya está el señor Ino Alfonso con la música. Ya estoy yo en la conducción. Equipo completito, ¿te parece? Traemos temazos al aire de la 102.7 y abrimos con todo este día viernes de superclásicos al aire de Pasajeros del Tiempo. Lo que llega viene de mano de... Sí, exactamente. YouTube, y así nos elevamos. Arrancando el Aspen Weekend, esto es Elevation. Bienvenidos y bienvenidas al aire de Aspen.

Este día viernes de Superclásicos al aire de Pasajeros del Tiempo. Lo que llega viene de mano de... Sí, exactamente. YouTube. Y así nos elevamos. Arrancando el Aspen Weekend. Esto es Elevation. Bienvenidos y bienvenidas al aire de Aspen.

todo este día viernes de superclásicos al aire de Pasajeros del Tiempo. Lo que llega viene de mano de... Sí, exactamente. YouTube, y así nos elevamos. Arrancando el Aspen Weekend, esto es Elevation. Bienvenidos y bienvenidas al aire de Aspen.

Para marcar oficialmente el viernes, inicio de fin de semana aquí al aire de Aspen, despedimos al sonido de YouTube y su Elevation para ir hasta... Escucha esto. Es un temazo, Lindsey Buckingham, eso es True Apple. Pasajeros y pasajeras, hasta el mediodía no paramos.

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que suena de fondo, temazo de mano de Lionel Richie, el sonido de Dancing on the Ceiling, aquí al aire de Aspen, aquí al aire de la 102.7 en esta mañana de viernes, viernes de super clásicos al aire de la 102.7. Acá estamos acompañándonos, pasajeros y pasajeras del tiempo. Teníamos 23 grados centígrados hace rato, ahora tenemos 20 graditos. Se va a descender un poquito más la temperatura, va a llegar a unos 19 grados más o menos, porque ¿saben qué? Se va a largar a llover en un rato, dice meteorología. Y una vez que se largue a llover, les cuento algo, esa lluvia va a quedarse casi que durante todo el fin de semana. Así que les digo una cosa, para mí y queda bien una lluviecita. ¿Qué te dice? Para mí queda bien, ¿eh? Para calmar un poco las aguas, para amansar todo y ¿saben qué? Luego arrancar con todo el mes de junio, oficialmente ya este mes mundialista que hace 16 años estamos esperando volver a vivir. Transitamos más canciones, ¿les parece? Para seguir acompañándonos, llega el sonido de ella, una reina. Olivia Dean, sonido nuevito, ¿eh? So easy to fall in love.

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temazo, por favor. Si la canción original ya es un temazo, imagínense lo que es este cover. ¡Qué placer! Me imagino que están disfrutando de esta tremenda canción. Súper, súper clásico aquí al aire de Aspen. Le vamos a dar replay. Quiero saber si están del otro lado. Pasajeros y pasajeras, se van reportando. Mi paramédico aparece de vuelta. El que me hizo el challenge de la semana. El emergentólogo. Miren cómo me sale ahora. Con qué solvencia.

Amigos y amigas del tenis, quiero preguntarles algo. Novak Djokovic, tema Roland Garros, ¿ya arranca, no arranca? ¿A qué hora empieza el partido? ¿En qué canal van a ver? ¿Cómo vamos a hacer ese tema? ¿Vamos a transmitir o no? ¿Vamos a reaccionar o no a ese partido en vivo? Bueno, dejo la pregunta picando y espero las respuestas. 0975-102-107. 21 graditos a esta hora de la mañana, se larga a llover, dice meteorología, en algún momento de esta mañana, y una vez que arranque esa lluvia se va a venir a quedar, ¿eh?

es The Rain Down in Africa, dice. Hablando de lluvias, The Rain, justamente como canta Weezer, haciéndole su tributo a Toto y a este super clásico de la música que es África. Les cuento algo, ya hay un detalle del aviso meteorológico vigente. ¿Qué se esperan? Lluvias intensas con tormentas eléctricas moderadas a fuertes, ráfagas de vientos moderadas a fuertes y la alta probabilidad de caída de granizos. ¿Para qué zona? En la mañana de hoy sería para esta zona. Mira, les voy a decir, para zona Concepción, para zona Cásapa, para zona Itapúa, Misiones y una partecita de Paraguarí. Eso es en el inicio de lo que hace a este aviso meteorológico. Luego va a ir subiendo y llegaría a zona departamento central y capital.

Marilé, te queremos mucho, pero hoy no quiero saber cómo le va al Sergio. Dice, ay, bueno, es que yo me entusiasmé con lo que vivimos ayer con Dani Vallejo, ¿eh? Después le voy a actualizar algo que tiene que ver con Dani Vallejo, cómo ascendió en el ranking en lo que hace, obviamente, a tenis masculino. Me parece espectacular lo que ha pasado ayer y lo que vimos al aire de Aspen. Por favor, espero que les haya gustado, porque me dejaron muchos mensajes en mi cuenta en Instagram. Así que gracias, equipo, ¿eh? Arroba Marilé Unger todavía, si no me siguen, bueno, vayan a seguirme ahora. Por acá dice, buen día, Marilé, te saluda Víctor, el paramédico, aquí en la compañía de una de las mejores conductoras de vehículos de emergencias, la señora Ruth, una capa total. Ruth, te mando un abrazo grande. Serás emergentóloga vos también, Ruth, querida. Abrazo grande, ¿eh? Traemos más canciones al aire de la 102.7, lo que llega ahora, otro super clásico, Billy Idol, Dancing with Myself. Por favor, ¿cómo estamos en la mañana de la 102.7?

temazo, por favor. Recontra viernes con este sonido. Billy Idol haciendo Dancing With Myself aquí al aire de la 102.7. Además, esta canción que mucho que se ha utilizado como sonido de película, ¿no les parece? Yo creo que se ha utilizado, es una de las canciones que más se ha utilizado de lo que hace a este tipo de canciones de esta década en canciones de película. Me parece un temazo. Hola Marilé, lindo viernes, con muy buena música y estar con vos del otro lado acompañando con tu buena onda, ¿sabés qué? Es espectacular, sos nuestra rutina diaria, Marilé. Francis, vos no sabés, pero me acabás de tirar el piropo que a mí más me gusta. A mí me pueden decir muchas cosas, ay, no sé qué, no me digan lo de esas cosas, ay, hermosa, no sé qué, tal cosa. No, a mí decime, sos parte de mi rutina y ahí estoy. Me encanta cuando me dicen, Marilé, sos parte de mi rutina, sin vos no arranco el día, sin vos no me gusta nada. Eso es lo que a mí me gusta leer, eso es lo que a mí me gusta escuchar. Gracias, Francis, un abrazo grande, Y le quiero mandar un saludo grande a Ruth, que me acaba de mandar una foto, claro. O sea, nuestro paramédico, Víctor, al lado de la reina emergentóloga Ruth. Un abrazo grande. Qué lindo dúo, qué lindo que nos escuchen y gracias por el trabajo que hacen. Les mando un abrazo grande, Traemos más canciones, más sonidos de viernes aquí al aire de la 102.7. Lo que llega viene de mano de Smash Mouth. Antes de que llegue la lluvia, Why Can't We Be Friends? Al aire de la 102.7. Estás al aire de Aspen.

¿Por qué lo que no podemos ser amigos? Dice esta canción. ¿Nunca te pasó? ¿Alguna vez te pasó? ¿Por qué lo que no podemos ser amigos? ¿Por qué? ¿Por qué? Dice Smash Mouth, aquí al aire de la 102.7.

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Marilé, te quiero contar lo siguiente. Nati Soy dice, y te quiero contar que tampoco entendíamos con mi hija María Laura de 12 añitos nada de tenis. Pero ayer, ¿sabes qué? Nos reentusiasmamos escuchándote, alzamos el volumen de la radio y nos divertimos un montón. Gracias por ser así. Tan divertida fue tu transmisión ayer, dice. Te escuchamos todos los días posibles. Nati, te mando un abrazo grande, qué hermoso mensaje. Y a María Laura le mando otro abrazo más grande todavía, ¿eh? Así que creo que ayer hemos sumado unos cuantos pasajeros y pasajeras que se han convertido a este deporte que es el tenis, me parece, ¿eh? Todavía no me contestaron, así que lo que les pregunté hace rato, ¿a qué hora juega Novak Djokovic? Yo podría esto googlearlo, pero yo confío en ustedes, pasajeros y pasajeras. Viernes, pico, no me van a hacer más liviano el trabajo. Viernes, por lo menos, equipo, me tienen que ustedes mandar la info. No puede ser que yo otra vez tenga que buscar en Google, yo otra vez tenga que buscar en la página de Roland Garros. No, por favor, tenemos la mejor audiencia del mundo. A comprobarlo, por favor, ¿eh? Buen día, Marilé, contigo, aquí siempre, la señora Selva, aquí completita, siempre, ¿por qué? Porque estoy escuchando Aspen, mi mejor radio, y un abrazo grande, señora Selva, gracias por escucharnos. Se siguen sumando, ya saben, al 0975-102-107, WhatsApp Aspen, súper, súper habilitado. 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

con 56 minutos. Lo que suena de fondo, Super Dragons haciendo I Am Free. Super clásico, mañana de viernes, ante Super Clásicos. Los días favoritos del señor Ino Alfonso, luciéndose al aire de la 102.7.

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suena, viene de mano de Barry White, un súper, súper clásico. Me dice un oyente, ¿dónde, Marilés, la feria de personal va a ser el próximo 5 de junio en la Casa Matriz de Personal, Avenida España, casi Máximo Lira? Así que, quien te dice, por ahí vas ahí y tenés una nueva oportunidad laboral. Abrazo grande, Edgar Pasajero. Ahora sí, más canciones. Temazo, viernes de Super Clásicos.

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Este tipo de canciones, en serio te digo, no vas a escuchar en otra radio, menos así de onda nomás, como un regalito, como una joyita en una mañana de viernes por Aité. Te digo algo, The Beautiful South, sonas espectacular, aquí al aire de Aspen. Le quiero mandar un abrazo grande a un oyente que me acompaña todos los días al aire de la 105.1 Radio Venus, muy temprano en la mañana. Si no lo sabían, yo arranco las mañanas muy temprano en nuestra radio hermana, Radio Venus. De 6 a 8 y media de la mañana hacemos Buen Día Venus. Y tengo mucha audiencia que hace una especie de intercambio, que escucha, por ejemplo, Venus a la mañana y luego pasa conmigo a Aspen. Y mucha gente, muchos pasajeros y pasajeras que se enteraron de que yo estaba también en la aire de Venus a la mañana muy temprano, y de Aspen pasaron a acompañarme también al aire de Venus. Así que gracias a la gente que hace ese mix para escucharme casi que toda la mañana. Y ahora me acaba de escribir un oyente muy, muy especial que me dice: ¿qué tal, Marilé? ¿Cómo estás? Acá presente para ya tu segundo turno. Dice: excelente programa. Te saluda tu super fan. Soy el Baby Dexter de Buen Día Venus. Dice: abrazo grande a nuestro oyente Juan, que ahora se convierte en pasajero del tiempo. Así que Juan, bienvenido. ¿Acaso Juan, Día viernes, 29 de mayo del 2026. Yo les quiero decir algo, hasta hoy vamos a

Así, modo medio que no hablamos tanto del Mundial. Hay tanto para hablar de lo que hace la Copa del Mundo, pero lo vamos a hacer a partir de la próxima semana, que oficialmente ya vamos a estar en el mes de junio, que hemos a días de arrancar la Copa del Mundo. Y por fin, ¿saben qué? Me emociona decirlo, ¿eh? Por fin de vuelta ahí va a estar la casaca de la República del Paraguay, la bandera de la República del Paraguay de vuelta presente, la garra guaraní desde tanto, hace tanto tiempo que queremos volver, 16 años hemos esperado, es un montón. Pero ¿saben qué? Volvemos. Y qué emoción que todo el país esté tan, pero tan movilizado. No sé si a ustedes les emociona, pero a mí demasiado me emociona, ¿eh?

Abrazo grande a toda nuestra audiencia. Ustedes se siguen sumando. 0975-102-107. Yo ya les aviso que ya estoy viendo ESPN. Ya estoy esperando lo que va a ser el partido de Novak Djokovic contra João Fonseca, el tenista brasilero. Que recién me pasaba una data, una oyente que me pasó y me encantó. Me dice, Mari, le está previsto para las 10:30 de la mañana el partido. Me dice, Sari, pasajera, me dice algo, yo quiero que gane João, Marile, lo vimos en Paraguay, en el Paraguay Open, dice, cuando él vino, y es muy genial, dice, yo quiero ese batacazo, Marile, la 25 para Yoko, que sea después, dice Sari. ¡Ay, Sari! Yo demasiado ya quiero la 25 para Novak Djokovic, quiero que se siga agrandando la historia, la leyenda. ¿Quién está conmigo en esta? Hoy la mayoría de los pasajeros y pasajeras quieren que se dé el batacazo de mano de João Fonseca, y que salga. Si es que llega a darse, estarían los tres más grandes ahora afuera. Carlitos Alcaraz, que ya no está en Roland, que no está, digo bien, en Roland Garros este año, una gran baja. Ayer Jannik Sinner, que perdía su partido. Y no, por favor, yo no quiero que pierda hoy Novak Djokovic. No sé, ¿qué piensa la audiencia de Aspen? Estamos en modo tenis todavía, ¿Quién te dice? Por ahí ustedes le escriben a Aspen y le dicen, mándenle a Marilá la final de Roland Garros. Puede ser, equipo, puede ser. Y puedo ver la histórica. Ojalá, la histórica, la final de Roland Garros. Me cumplen un sueño de paso. Estaría lindo. No, Marilá, aguante. No le siempre. Dice, no, yo quiero la 25 para el señor Novak Djokovic. Se remerece, Buen día, Marilá. Por favor, mándame fuerzas para los exámenes del colegio. Soy Nair. Nair, te mando un abrazo grande y te quiero decir algo. Más cana es el tema del colegio. Después, cuando somos grandes, lo que nos da gusto nada. Estudia, metele, te va a ir bien. Y siempre que estudies, siempre, siempre, no vas a estar perdiendo tu tiempo. Es todo lo que te voy a decir. Así que abrazo grande, Nair. Que te vaya muy bien. Y desde la mañana con 25 minutos, atraemos más canciones. ¿Les parece? Solamente temazos. Tenemos aquí al aire de la 102.7. Ya les quiero adelantar algo. Tenemos un cumpleaños hoy para celebrar, pero categoría, no sé, categoría sofisticadísima, es sofisticadísima la categoría. Y además, quienes me conocen saben de que yo soy ultra recontra fan. Encima, no es por nada, pero él es mi favorito. Ya creo que alguien va a pillar, alguien va a pillar. Él es mi favorito. De lo que hace a lo que hace él y a lo que pertenece, él es mi favorito, es mi debilidad. Y ahora entendí por qué, porque es de Géminis y me caen bien los hombres de Géminis, Así que le vamos a celebrar el cumpleaños en un ratito a uno de los más grandes compositores de la historia de la música. Su hija ya le celebró el cumpleaños en redes sociales, recién acabo de ver un story de su hija en redes sociales. Así que bueno, por ahí alguien ya entendió de quién vamos a hablar en un ratito al aire de Pasajeros del Tiempo.

Vamos para ir a más canciones, ¿les parece? Seguimos al aire hasta el mediodía con la mejor música de la historia. Viernes de Superclásicos. ¿Y quién llega? Let's Dance.

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Se llegarán tormentas, es lo que dice Meteorología, pero eso vamos a hablarlo en un ratito, ¿te parece? Por lo pronto está nublada la cuestión, hay nubes allá dando vueltas por esta zona, ese es mi reporte, ustedes también pueden hacerlo. Se reportan al 0975-102-107, yo les voy a traer otro temazo al aire de la 102.7, canción recontra de viernes, y una canción que cada vez que suena al aire de Aspen siempre queda bien. El sonido de Giorgio Moroder, Philip Oakey, esto es Together in Electric Dreams.

por favor de esto, porque Aspen es la radio de los clásicos y un clásico que vuelve después de mucho. ¿Saben qué? 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

Se esperan lluvias en lo que hace a territorio nacional el día de hoy, y a partir del día de hoy, cuando arranca a llover, ya va a llover casi que todo el fin de semana. Así que, por favor, si están en diversos puntos del país escuchándonos a través de la 102.7 o escuchándonos a través de la web www.radioaspen.com.py, nos reportan si en su zona ya se ha alargado a llover. Así que ya saben, 0975-102-107, WhatsApp Aspen, súper, súper habilitado. Mientras, acá les reporto, viento de lluvia ya en zona Radio Aspen, y lo que también trae este momento es otro gran sonido, otro viernes de superclásicos en donde llega él. Estamos hablando del jefe, Bruce Springsteen, Born in the USA, al aire de Aspen.

De fondo, el sonido de The Trumps. Les quiero contar algo. Ya están calentando Joan Fonseca, Novak Djokovic para ingresar en ratito más a la icónica cancha Philippe Cartier de Roland Garros. Así que se llegará otra reacción en vivo. Bueno, lo veremos.

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5: Año 1971. Un joven músico llamado Jeff Lynne, amante del sonido sinfónico orquestal, disuelve su banda Move para crear una nueva propuesta pop con más de 10 músicos y la inclusión de violines y chelos. Estamos hablando de la Electric Light Orchestra.
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dato que acabo de fijarme y que acaba de aparecer obviamente en pantalla de ESPN, que están transmitiendo el partido desde el Philippe Chatrier de Roland Garros, es que cuando Novak Djokovic en el 2006 ganaba su primer título en el mundo del tenis, todavía no había nacido quien hoy es un contrincante, hablamos de Joan Fonseca. Así que imagínense lo joven que es Joan Fonseca y la leyenda que es Novak Djokovic. Pero desde acá, esta locutora, yo voy por que avance Novak Djokovic y que siga creciendo la leyenda de este hombre impresionante en el deporte, no solamente en el tenis, en todo lo que hace al espectro del deporte. Así que desde acá mi apoyo es para Novak Djokovic. Acaba de arrancar el partido, hace mucho calor en París, pero quien pudiera tener calor en París. Se siguen sumando, ya saben, 0975-102-107, WhatsApp Aspen, súper, súper habilitado. 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

viento de lluvia, todavía no ha llovido en esta zona, pero me da risa porque un oyente ya me mandó, Marilé, la ropa, ya me puso alguien. Ay, ay, ay, porque acá me dice, se oscureció todito, Marilé, pero ahora a las 11 de la noche, no a las 8, dice, no, mira un poco. A este un oyente que me escuchó a la mañana temprano, que yo les dije al aire, muy temprano en la mañana, al aire de Venus, les había dicho de que a mí me marcaba que iba a llover cerca de las 8, pero yo creo de que habrá llovido en otra zona del país, pero rápidamente ha llegado ya a zona Ciudad Capital y alrededores, porque no estaba marcado todavía para antes del mediodía, pero parece que en un ratito se larga a llover ya en esta zona. No sé qué reportan ustedes en otras zonas del país. Se van sumando, me van contando, se van reportando. Tenemos muchos pasajeros y pasajeras en la web www.radioaspen.com.py. Hay gente que me manda mensajes bombita. No se puede abrir en la compu los mensajes bombita. Así que si me van a mandar mensajes, tienen que ser mensajes de los que ustedes se hagan cargo, no mensajes bombita, ¿ok? Marilé, ¿cómo estás? Es hoy, es el rally sudamericano del Guairá. Dice, más fanático del Guairá que yo está este oyente. Claro, porque se va a ir al rally, pues. Disfruta de mi querida ciudad de Villarrica del Espíritu Santo, ¿eh? Disfruta mucho de ese espacio tan lindo que es Villarrica, ¿eh? Qué linda que es mi ciudad, ¿eh? Qué linda que es Villarrica. Y el primer tramo que va a ser nocturno, que ya me había contado ayer, va a ser en el Parque del Guairá, que es nuestro... Ustedes le dicen Ñuguazú, claro, acá se llama Ñuguazú el parque. Allá le decimos Ñuguaí nosotros a nuestro parque, que es el Parque del Guairá. Así que te vas a ir al Ñuguaí y acordate de mí, oyente querido del 993, ¿eh? Me encanta ese lugar, a mí es hermoso, ¿eh? Así que no descompongan tanto ustedes ahí con su rally, por favor, cuiden que nada, por favor. ¿A qué hora emprendes ruta o ya estás yendo en ruta ahora? Contanos, por favor, 0975-102-107. ¿Quién está haciendo ruta hasta hora de la mañana? Obviamente los pilotos y las pilotas no me escriban. El copiloto, la copilota me tiene que mandar el mensaje, ¿ok? Buen día, Marilé, ¿cómo estás? Acá en Clorinda se ha oscurecido por completo también, dice. Parece que alguien va a pedir un deseo con esta onda, dice. Guillermo, abrazo grande. De la mañana con 5 minutitos, seguimos aquí al aire de la 102.7. Les voy a dar un súper, súper, súper, súper clásico, Ya les aviso, lo que llega les va a encantar. Sonido de Dire Straits, nunca te va a fallar esto un viernes por ahí encima, día de cobro, por favor. Sultans of Swing, aquí al aire de Aspen.

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Stay or Should I Go, el sonido de The Clash aquí al aire de la 102.7. Fidemundo, ¿desde dónde están? Por favor, repórtense, porque acá Zona Radio Aspen ya se ha largado a llover y está todo oscuro. Parecen las, no sé, las 7 de la tarde más o menos, ¿eh? Pero no, ¿eh? Son las 11 de la mañana con 22 minutos. 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

Le buen día, Marilé, me dejó mi novia. Quiero escuchar algo de Pearl Jam, por favor, encima con lluvia. Ay, no sé qué decirte. Te mando un abrazo grande, pasajero, ¿eh? Pero lastimosamente son cosas que pasan, son cosas que pueden pasar. Y un día a la vez, ¿sí? Marilé, tus fuerzas hicieron que mi examen se cancele. Dice, gracias Marilé, sos mi diosa. Dice, no, esperen, yo no hice fuerzas para que se cancele tu examen. Te mandé fuerzas para que estudies mucho. Marilé, ponele a un tema, por favor, a ese que le dejó su novia. Dice, no, por favor. Marilé, atiendan todo, un corte y volvemos, dice la Ande. No, por favor, no. No digan fuerte que la Ande siempre tiene esas ideas, ¿eh? Marilé, quiero participar del sorteo, dice, ¿pero de qué? Te reporto desde la hermosa ciudad de J. Augusto Saldívar, Marilé. Bueno, abrazo grande, J. Augusto. Abrazo también al poeta franjeado que nos escribe todos los días, ¿eh? Marilé, ya es de noche en el centro de Asunción, dice. Mandan reporte con foto incluida, ¿eh? ¿Cómo dice? Alguien me habló algo de Dragon Ball, me perdiste ahí, ¿eh? No llegué hasta ese... A Dragon Ball, lo único que sé de Dragon Ball es Goku. Hasta ahí llegué. No soy otaku. ¿Saben quién tiene masterado en eso? Kerana. Kerana entiende. Jessica Kerana, nuestra compañera. Hablale de ella del mundo otaku. Domina, ¿eh? Mari, le desenchufen todo. Se viene una tormenta electrónica. Bueno, apagamos la radio. No, mentira. Pero gracias igual por cuidar los nuevos estudios de Aspen. Confiemos en la Ande, ¿ok? 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Marilé, ¿no habrá un eclipse o qué? Pero se oscureció todo repentinamente. Pero es viernes, todo tranqui. Saludos JB, JB, abrazo grande y a JB y también. So if you want me off your back. Marilé, está lloviendo intensamente en el barrio Omburucuyá. Dice, mira un poco, así se van reportando pasajeros y pasajeras. Should I stay or should I go now? 11 de la mañana con 25 minutos.

Exacto, ¿saben qué? Tenemos que celebrar un cumpleaños en la mañana de hoy. Acá alguien me dice, hola Marilé, ¿qué tal? Buenas noches, dice. No, es buenos días todavía, aunque no parezca. Hoy tenemos que celebrar un cumpleaños, les voy a dar una pista. ¿Y saben qué? Qué bueno que hice esperar el sonido de este cumpleañero aquí al aire de la 102.7, porque ahora, con esta temperatura y esta nochecita que tenemos de manera inesperada, creo que queda todavía mejor lo que va a sonar a partir de ahora. Ay, ay, ay, esa es la pista. El sonido de Oasis, Little by Little. Y estamos de celebración porque es el cumpleaños del comandante.

Gallagher, nacido un día como hoy, un 29 de mayo, pero del año 1967, está cumpliendo ahora mismo 59 años. El comandante, este músico, compositor, cantante y guitarrista británico, obviamente el hombre, el mastermind detrás de esta banda que nos ha cautivado a millones de personas en todo el mundo y que forma parte, obviamente, del soundtrack de nuestras vidas. Así que gracias a Noel Gallagher por tu vida. Celebramos tu cumpleaños, aunque no nos estés escuchando. Pero lo más lindo es que el próximo 11 de septiembre se llega película de lo que se vivió en el Oasis Live at 25, en la gira más impresionante que se vivió el año pasado. Así que gracias a Noel Gallagher por volver, por encontrarte con tu hermano y decidir salir de gira y hacernos felices a millones de personas. En el día de tu cumpleaños vamos a escuchar también un trabajo en solitario de este grandioso artista británico. Noel Gallagher, lo que suena a partir de ahora, se llama, escucha, Easy Now, de su trabajo en solitario. Es un temazo. Feliz

talentoso vas a ser, Noel Gallagher. El sonido de esta canción es preciosa, esta canción. La canción se llama Easy Now. Y les quiero decir algo. Imagínense ser tan talentoso de ser la mente maestra detrás de una de las bandas más importantes de la historia de la humanidad, que es Oasis. Pero no contento con eso, tenés tu trabajo en solitario y tenés un bandón aparte, porque la banda de él, High Flying Birds, es realmente espectacular y tiene canciones hermosas. Así que si de por ahí hay gente que no ha hurgado todavía el trabajo en

las bandas más importantes de la historia de la humanidad, que es Oasis, pero no contento con eso, tenés tu trabajo en solitario y tenés un bandón aparte, porque la banda de él, High Flying Birds, es realmente espectacular y tiene canciones hermosas. Así que si de por ahí hay gente que no ha hurgado todavía el trabajo en solitario de Noel Gallagher, le invito a que deje de perder el tiempo y que vaya a pasear de Noel Gallagher en solitario. Que historia de la humanidad, que es Oasis, pero no contento con eso, tenés tu trabajo en solitario y tenés un bandón aparte, porque la banda de él, High Flying Birds, es realmente espectacular y tiene canciones hermosas. Así que si de por ahí hay gente que no ha hurgado todavía el trabajo en solitario de Noel Gallagher, le invito a que deje de perder el tiempo y que vaya a pasear de Noel Gallagher en solitario, que aparte de lo que ya que tiene historia de la humanidad, que es Oasis, pero no contento con eso, tenés tu trabajo en solitario y tenés un bandón aparte, porque la banda de él, High Flying Birds, es realmente espectacular y tiene canciones hermosas. Así que si de por ahí hay gente que no ha hurgado todavía el trabajo en solitario de Noel Gallagher, le invito a que deje de perder el tiempo y que vaya a pasear de Noel Gallagher en solitario, que aparte de lo que ya que tiene

0: Hummingbirds.
1: Es realmente espectacular y tiene canciones hermosas. Así que si de por ahí hay gente que no ha hurgado todavía el trabajo en solitario de Noel Gallagher, le invito a que deje de perder el tiempo y que vaya a pasear de Noel Gallagher en solitario, que aparte de lo que ya que tiene, qué hombre talentoso. Feliz cumpleaños, Noel Gallagher. Hija de Noel, al hijo de Liam, porque mucho, mucho tuvieron que ver ellos para que podamos vivir millones de personas en todo el mundo esa tremenda gira que fue el Oasis Live 25. Ahora bien, hay que recordar algo, ¿eh? El próximo 11 de septiembre vamos a tener la bendición de ver en las pantallas de cine de todo el mundo el recorrido de los Oasis hasta esa gira que nos emocionó en todo el planeta. Abrazo grande a Andrea, nuestro oyente, que fue a verlos, no solamente en los shows que habían dado en Reino Unido, sino que recordemos, tuvimos una pasajera del tiempo que fue a representarnos en el show que dio justamente Oasis en el Estadio Monumental. Y ella me recordaba lo preciosa que es esa letra de If I Had a Gun. André, abrazo grande. Hay oyentes que ya se están despidiendo de mí que me dicen, hola Marile, antes de que nos dejes, te deseo un lindo fin de semana. Dicen, no, na, falta todavía para que me vaya. Pero valoro, valoro que ya me quieran, que me quieran tanto que me van a despedir con tanto cariño, ¿eh? Pero falta todavía, seguimos aquí en la mañana de la 102.7, acá dice Andrea, el mejor recuerdo siempre de mano de Radio Aspen, creo que ella es más Aspen que Venus, ¿eh? Les voy a decir. Un abrazo grande a toda la gente que se sigue sumando, qué lindo momento, qué linda canción, no puedo soltar la canción, ¿eh?

Marilet, yo soy más Aspen que Venus. Dice, pero si Buen Día Venus me regala la tele esa que van a regalar, ahí puedo negociar ser más audiencia de Venus que de Aspen. Dice, no, no, no. Así no me van a venir a hacer acá en mi programa. ¿Saben qué? No hay canción, ninguna canción le hace par a este sonido que estamos escuchando. Así que les voy a poner una pausita. Vamos a adelantar un poco la pausa. Les regalo una pausa. A la vuelta seguimos. Es viernes de temazos aquí al aire de la 102.7, al aire de Radio Aspen.

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11 de la mañana con 46 minutos a Don Henley haciendo Johnny Can Read. Y antes de esto veníamos escuchando a Paul Young haciendo Love of the Common People. Aquí al aire de la 102.7. No ha parado de llover. Y qué manera de llover. Viento, lluvia. Se hizo de noche de repente. Pero acá estamos, los pasajeros y las pasajeras del tiempo, para acompañarnos. ¿Me pueden reportar, por favor, si ya encontraron raudales en su camino aquí en zona Ciudad Capital y alrededores, por favor, para evitar cuando salga, Si es que puedo, obviamente. 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

¿Será que alguien te puede pasar info de cómo están los raudales por zona Madame Lynch? Dice, buena pregunta, Marilé, raudales. En Asunción, desde que se nubló ya había raudal, Marilé. Ese es mi reporte. Dice, bueno, ahí está, Nos seguimos acompañando, traemos más sonidos de fin de semana. Es viernes, está lloviendo, es cierto. Medio diluvia, es cierto. Medio fidemundo, es cierto. Pero es viernes y estamos al aire de la 102.7. Lo que llega ahora viene de mano de los Sisters. Esto es I Don't Feel Like Dancing.

mañana con 50 minutos. 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Ya que levantamos la mañana de viernes, les quiero decir algo. No solamente Noel Gallagher está cumpliendo años el día de hoy. No. Tenemos otro cumpleaños espectacular y que queda, pero impecable, para ir comenzando a cerrar nuestra mañana, nuestra semana y también el mes de mayo. Les voy a poner el sonido y luego venimos a hablar de la persona cumpleañera. ¿Les parece? Temazo, Spice Girls, Wanna Be.

temazo, por favor. Y le celebramos a una de ellas su cumpleaños, porque es su cumpleaños de Melanie Janine Brown, más conocida como Mel B. O Melanie B, como le quieras decir. Está cumpliendo años el día de hoy, nacida también un día como hoy, así como Noel Gallagher, también otra gran artista británica. Bueno, ella, nacida un 29 de mayo, un día como hoy, pero del año 1975. Estamos hablando de Melanie Janine Brown, grandiosa, grandiosa integrante de las Spice Girls.

manera de llover, por favor. Así que desde acá le mandamos un feliz cumpleaños a Mel B, gran, de las primeras grandes influencers que hemos tenido las girls, sin duda alguna, las mujeres. Qué mucho que nos hemos inspirado en el girl power de las Spice Girls y justamente una de las más potentes, ella, Mel B. Sin darnos cuenta, hemos llegado al final del programa. 11 de la mañana con 55, no ha parado de llover aquí en Zona Radio Aspen y así dice Meteorología de que ya nos vamos a quedar casi que todo el fin de semana con mucha lluvia por delante. Acá seguirán lloviendo también los éxitos y los temazos al aire de la 102.7. Gracias a todos y a todas por la compañía, por otra nueva mañana, otra nueva semana y otro mes que hemos concluido juntos y juntas. Gracias al señor Ino Alfonso por la música, gracias a las marcas Personal, Toyota, Petrosur, Óptica Visión, Panal Seguros, Ríos Repuestos, Cepatalgina 9, Hierbas y Metro Estudios de Mercado por acompañarnos. Por supuesto, gracias a mí por venir y nos encontramos de vuelta, como siempre, al aire de la 102.7. ¿Con qué nos vamos? Y nos vamos a ir con un temazo, como corresponde, aquí al aire de la 102.7. Nos vamos y que tengan un hermoso resto de viernes y feliz fin de semana para todos y para todas. Nos encontramos siempre. Por mi parte es todo. Chao.

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29 de mayo, preparándonos para el fin de semana que viene con fin de mes. ¡Ey! Cuéntenme, ¿se cobró? ¿Ya llegó la notificación del banco? Espero que estén bien, espero que ya estén preparando, haciendo ya los planes para un fin de semana que va a ser realmente hermoso. Así que por acá estamos, ya muy ilusionados también con la famosa lista de la Albirroja que se prepara para dentro de muy poquitos días. Último fin de semana de mayo, ahí nomás ya entramos al mes de la Copa del Mundo. Yo ya me adelanto porque mañana es el cumpleaños de queridas personas como mi querido Coro, gran compañero de aquí de Venus Comunicaciones, que lo conozco desde que tengo 17 años en la época del colegio. Así que hay demasiados motivos para celebrar. Yo soy Yolanda Park y en nombre de todo el equipo de la 102.7 te saludamos con un gigantesco buenas tardes, señoras y señores. Muy, pero muy buenas tardes para todos. ¿Cómo están? ¿Cómo andan? Bienvenidos. Hoy vamos a tener la posibilidad de escuchar a Elton John, Stevie Wonder, Men at Work, Dire Straits, Pet Shop Boys, Erasure, Rolling Stones, OMD, Joan Jett, The Killers, entre otros. Así que quédate con nosotros en las siguientes dos horas que van a ser muy, pero muy geniales. Así que ya arrancamos con The Cure y nos dicen Boys, Don't Cry. Bienvenidos.

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Elton John with Kiki D suena con Don't Go Breaking My Heart en este viernes 29 de mayo. Bueno, un día en el que hay demasiada info para ir compartiendo, así que ya vamos con esos temas más destacados. Viste que estamos todos con la onda del mundial. Vi unos alfaritos espectaculares. Dice que causa furor en redes. Bueno, es el mini profe Alfaro. Son artesanos de Aregua que hicieron figuras de barro inspiradas en el profe Alfaro. Dice que hay en dos versiones luego, ¿verdad? Hay con traje y con vestimenta albirroja. Aprovecho y le mando un gran abrazo a la gente de Aregua, que son grandes laburadores también, y ahora están con esta idea realmente espectacular. En cuanto a la selección, bueno, ya se fue sumando también Olveira ayer, quedan todavía varios jugadores que están todavía en Copa. Villasanti, por ejemplo, se suma el domingo porque es parte del Brasileirão, pero ya se suma, así que el lunes vamos a tener la lista completa de los 26 jugadores que van a ir a defender los colores de la albirroja allá a la Copa del Mundo. Mañana también vamos a estar grabando un video muy bonito de despedida de la albirroja, así que si tienen un poquitito de tiempo, mañana sábado a la mañana, tipo 10:30, 11, les voy a estar esperando en el Panteón Nacional de los Héroes, porque vamos a hacer una muy digna despedida a nuestra querida albirroja. Así que bueno, por ahí pasan un poco las noticias con relación a nuestra selección, ya preparándonos para esta semana, que va a ser también el partido de despedida de hoy en 8, el próximo viernes a las 19:15, que va a ser la despedida, y ahí ya todos modo mundial, por supuesto también con la participación de Ashpen, la 102.7, de la mano de Guille Domaniski y esta servidora. 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

para este fin de semana, pero también quiero compartir con vos esta ayuda que están pidiendo estos estudiantes brillantes, talentosos, paraguayos, que tienen que ir a la Olimpiada de Química en Uzbekistán, porque clasificaron, pero claro, es muy lejos y falta la plata. Es del 10 al 19 de julio la Olimpiada Internacional de Química. Y tenemos a una delegación, por supuesto, porque son 90 delegaciones y tenemos una paraguaya, pero con chicos que forman parte del programa de instrucción nacional para Olimpiadas de Química. Hay estudiantes del Colegio Nacional Asunción Escalada, del Colegio Técnico Nacional, egresada del Colegio del Sol. O sea, es un equipo increíble. Ellos lograron su lugar después de destacarse en la competencia nacional y superar 3 instancias de evaluación, 2 teóricas y una práctica. Ahora, lo que ellos están necesitando es ayuda para poder viajar a esta Olimpiada. Están haciendo rifas, sorteos, ferias, todo para costear los pasajes y la estadía. Así que, por favor, si alguno tiene la posibilidad de ayudar a los chicos, ellos son Freddy Ezequiel Vega, Lara María Sosa Fernández, Pedro Ezequiel Núñez Paredes y Valentina Calvo Bitancourt, que estoy segura nos van a representar súper, súper bien en estas Olimpiadas de Química, pero necesitan nuestra ayuda para que los podamos, para que podamos impulsarlos a que lleguen hasta allá. Pasa que el equipo no cuenta con financiamiento asegurado para viajar a Uzbekistán, por lo que estudiantes, familias y mentores están organizando las actividades para reunir los fondos. Así que bueno, a ayudar a los chicos, si consigo el número, si consigo algún alias, por supuesto que lo vamos a compartir también en el transcurso del programa, porque el estudio, la inteligencia y la disciplina, pues hay que ayudar. 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

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Y nosotros escuchamos a Dire Straits, canción del año 1978, Sultans of Swing.

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Bueno, tenemos que hablar, lamentablemente, del bajo nivel de vacunación contra la influenza. De hecho, ayer nosotros tuvimos una jornada de vacunación acá frente a la radio, gracias a todos los que se acercaron y se sumaron. Y lo que genera preocupación en el programa ampliado de inmunizaciones es que hay muy bajo porcentaje de inmunización en los más pequeñitos, ¿sí? Son los más bebés, los que están en edad escolar, a partir de los 3 años, ¿verdad? Y hasta los 6, y los más pequeñitos, perdón, los más pequeñitos son los que nos están yendo, son los de 6 a 35 meses, los más bebecitos. De 3 a 49 años vamos bien, pero de 6 a 35 meses está generando bastante preocupación. En cuanto a las personas de 3 a 49 años, Dios mío, ahí entro todavía, se aplicaron hasta ahora 111 mil dosis. Pero en el grupo de los más chiquititos se puso muy, pero muy poquito, solamente un 15% de la aplicación. Había 20.000 dosis disponibles y solamente 3.000 fueron aplicadas. Y es por eso que, se está buscando los motivos, quizás el descenso de la temperatura que afectó a los más peques, que por ahí requirieron internación muy pronto. Pero también dicen que hay bajo interés de los padres y por eso lo que se está haciendo ahora, además de habilitar todos los vacunatorios, es que hay brigadas que van casa por casa. Entonces, bueno, también esa es una de las formas de vacunarse, así que hay que tener muy bien protegidos a nuestros chicos. El hecho de que ahora no estemos teniendo días de frío no significa que esto no va a volver, porque realmente el true, como dicen ahora los chicos, el real invierno todavía no llegó. Llega el próximo mes, llega en el mes de junio, y tenemos que estar súper preparados para eso, porque ustedes saben que la vacuna contra la influenza también necesita unos días para surtir efecto. Vamos a escuchar a los Erasure, que llegan con Love to Hate You, canción del año 1991.

Los Rolling Stones suenan con Satisfaction en nuestro Mundo Aspen de este día viernes, cerrando esta hermosa, hermosa semana juntos. Vi con mucho agrado una noticia, porque, bueno, uno no puede pensar que todos están bien si es que nosotros estamos económicamente bien y podemos bancar el estudio de nuestros hijos. Por supuesto que hay gente que la pasa muy mal y que necesita mucha ayuda. Vi que se lanzó un programa de apoyo financiero desde el MEC. Es un apoyo único de 1.300.000 por alumno, destinado a garantizar que los estudiantes del tercer ciclo puedan continuar y terminar sus estudios. La convocatoria está abierta hasta el viernes 12 de junio para estudiantes paraguayos de escasos recursos matriculados en el séptimo grado de colegios oficiales o privados subvencionados de todo el país. A ver, los postulantes deben tener hasta 15 años, pertenecer a familias sin ingresos fijos y estar en situación académica regular. Como excepción, no hay límite de edad para estudiantes de pueblos originarios que tengan carnet del INDI, ni para alumnos con discapacidad con certificado de SENADIS o diagnóstico médico. Pero me pareció una noticia súper interesante, porque yo sé que con Aspen llegamos a todos lados, así que si tienen alguna persona que conocen que esté pasando por alguna situación de dificultad y esté ayudando, creo que este es un notición. 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Mientras, te invitamos a disfrutar de OMD, que llega con esta canción del año 1991, Pandora's Box.

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Y yo te invito a disfrutar de Human, esta canción de The Killers del año 2008.

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Modo albirroja ya toditos. Mira que para mañana meteorología anuncia algo de lluvias dispersas, pero luego ya mejorando en un día fresco a cálido con cielo mayormente nublado y vientos variables. Para el domingo también algunas lluvias, pero ya el lunes se pone súper lindo con una mínima de 18 y una máxima de 26 grados. Igual vamos a tener días con la misma temperatura, así que todavía no hace falta que estés buscando esas cosas largas o bien abrigadas. Todavía no, pero creo que vuelve el frío. Escuchamos al gran Bon Jovi, que llega con Living on a Prayer del año 1986.

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Bruno Mars, Versace on the floor. Y ya nos vamos, cerramos este kiosco, nos vamos, cuídense mucho, que tengan un hermosísimo resto de jornada y un fin de semana realmente precioso en familia. Lo queremos un montón y cerramos con Sophie Ellis-Bextor, Murder on the Dance Floor. Esto fue Mundo Aspen, hasta mañana.

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de cobro y demás, a poner una sonrisa en el rostro. Sí, con más razón aún. De igual manera, nosotros aquí en Tiempo Aspen siempre instamos a que estén felices, a por ahí colocar alguna recomendación por parte de ustedes para animarles el día. Y claro está, viernes, casi fin de semana, linda fecha, a disfrutar y sobre todo compartir con nosotros hasta las 18 horas. Yo soy Jessica Granay, vengo con muchísimo para comentarte, sí, porque el día de ayer estuvimos de exteriores. No pudimos conversar mucho por aquí por el WhatsApp, ahora sí ya estoy en estudios, así que quiero que reviente el WhatsApp al 0975-102-107. Quiero saber sus reportes con este clima inestable que estamos viviendo, sin mucha lluvia, mucho viento, muchos raudales. ¿Qué tal la está pasando la gente de San Lorenzo? Sí, que justamente el día de ayer comenzaron con todas sus actividades de refacción y desagües pluvial en zona de Avelino Martínez, digo bien. Así que quiero saber cómo está la gente de San Lorenzo, sobre todo con la lluvia. Con la lluvia, claro, está que paran las obras y demás. Entonces quiero saber cómo están con el tiempo, salen más temprano de casa, llegan más tarde, qué tal los desvíos. Todo eso queremos saber el día de hoy aquí en Tiempo Aspen. Y claro está, su reporte, de dónde me están escuchando, qué actividad están realizando, ya se liberaron más temprano del trabajo por ser viernes o aún están allí esperando, contando los minutos para ir a casa y a compartir con la familia, con los amigos, con alguna actividad que siempre solemos realizar, al menos en fin de mes que tenemos la posibilidad de darnos ese gustito. Muchas noticias de qué hablar, sobre todo con el tema tenis. Miren que yo no soy muy conocedora de este deporte, si bien Antunes y Marilé la mueven, saben absolutamente todo, pero como yo sé que ustedes son fanáticos y siguen todo lo que es el Roland Garros 2026, claro está, yo voy a actualizar, ¿ok, mis queridos oyentes? Voy a actualizar. De ahí a que me pidan que profundice, está un poco difícil, esperen a Marilé, esperen a Antunes a las 18 horas, pero sí, lo que nos gusta mucho aquí en Tiempo Aspen no solamente es el deporte, sino que también el chisme. Ustedes saben, nosotros tenemos un bloque que se llama Chismecito Musical. ¿Y qué pasa con el Roland Garros? Djokovic perdió. Sí, bueno, también es un ser humano, puede perder. Pero lo ganó nada más y nada menos que un brasileño, João Fonseca, y pasa a la etapa a la cuarta etapa de todo este gran torneo. Así que sí, para los fanáticos de Djokovic. Y bueno, Brasil lo hizo esta vez, fue la oportunidad para Brasil. Pasa João Fonseca a la etapa 4 de este gran torneo de tenis. Y hablando un poquitito también sobre Dani Vallejo. Sí, tenemos que hablar de Dani Vallejo. Justamente este torneo también, que es el Roland Garros. Y bueno, se llevó una multa nuestro querido jugador Daniel Vallejo. Sí. Eso y más te vamos a estar comentando el día de hoy aquí en Tiempo Aspen. Así que te invito a que pases, te pongas cómodo, porque buenas noticias y buena música, vos sabés que lo encontrás aquí en Radio Aspen. 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

29 minutos, van pasando de las 16 horas y estábamos escuchando un clásico en vivo, sí, a la gran Madonna, a la reina del pop, a la indiscutible con True Blue, esta versión en vivo que suena así aquí en Tiempo Aspen, que estamos viernes, con esas energías de fiesta, ya saben, pero un poquito más calmados por el tema del clima. Yo sé que también cuando tenemos lluvia estamos un poco más relajados, queremos músicas más lentas. Y estamos ahí en el intermedio, entre lo fuerte y también lo relax. Así que tranqui, yo ya vi sus recomendaciones al 0975-102-107 y están pidiendo canciones con temática de lluvia. Un poquito acorde al clima que estamos viviendo.

Ahora sí, siguiendo un poco con la temática del Roland Garros, supliendo un poquitito a Antunes, ¿verdad? Y a Marilé, que son unos capos. Yo sé que Marilé en la mañana también estuvo hablando de ello. Bueno, ¿qué pasó con Dani Vallejo? Sí, nuestro jugador estrella, el que está luchando ahí en este gran torneo. Bueno, Dani Vallejo enfrenta multa tras comentarios sobre arbitraje femenino en Roland Garros. Esta organización, claro está, este torneo tan importante para el deporte del tenis, anunció una multa contra Daniel Vallejo tras declaraciones consideradas incompatibles con los principios de igualdad del torneo.

Dani Vallejo, sí, nuestro jugador estrella, el que está luchando ahí en este gran torneo. Bueno, Dani Vallejo enfrenta multa tras comentarios sobre arbitraje femenino en Roland Garros. Esta organización, claro está, este torneo tan importante para el deporte del tenis, anunció una multa contra Daniel Vallejo tras declaraciones consideradas incompatibles con los principios de igualdad del torneo. El tenista paraguayo.

Sí, nuestro jugador estrella, el que está luchando ahí en este gran torneo. Bueno, Dani Vallejo enfrenta multa tras comentarios sobre arbitraje femenino en Roland Garros. Esta organización, claro está, este torneo tan importante para el deporte del tenis, anunció una multa contra Daniel Vallejo tras declaraciones consideradas incompatibles con los principios de igualdad del torneo. El tenista paraguayo será sancionado por la organización del jugador francés. Bueno, ahí sí está un poquito complicado porque ya el público que se puede dar el gusto de estar en un torneo así y paga su entrada y está allí y es bastante costoso. Así que del público no podemos hablar porque, bueno, son personas que tienen la capacidad económica de poder estar presente allí en un partido de en una disputa de tenis. Bueno, ¿qué pasó? Continuamos con el chismecito de la tarde. Inicialmente, Vallejo cuestionó la capacidad de la jueza para controlar el comportamiento de los espectadores. Sin embargo, posteriormente elevó el tono de sus declaraciones al afirmar que partidos de esa naturaleza debían ser arbitrados por hombres debido a la presión ejercida desde las tribunas. Las expresiones, claro está, tuvieron amplia repercusión en varios medios especializados en este deporte. Inicialmente, Vallejo cuestionó la capacidad de la jueza para controlar el comportamiento de los espectadores. Sin embargo, posteriormente elevó el tono de sus declaraciones al afirmar que partidos de esa naturaleza debían ser arbitrados por hombres debido a la presión ejercida desde las tribunas. Las expresiones, claro está, tuvieron amplia repercusión en varios medios especializados en este deporte y también en redes sociales, donde rápidamente. Inicialmente, Vallejo cuestionó la capacidad de la jueza para controlar el comportamiento de los espectadores. Sin embargo, posteriormente elevó el tono de sus declaraciones al afirmar que partidos de esa naturaleza debían ser arbitrados por hombres debido a la presión ejercida desde las tribunas. Las expresiones, claro está, tuvieron amplia repercusión en varios medios especializados en este deporte y también en redes sociales, donde rápidamente.

expresiones, claro está, tuvieron amplia repercusión en varios medios especializados en este deporte y también en redes sociales, donde rápidamente trascendieron el análisis deportivo para instalar uno de su género. Dani Vallejo se refería a una mujer árbitra brasileña llamada Ana Carvalho. Así que esa es la situación actual de Dani Vallejo en este torneo del Roland Garros. Y sí, una multa económica, y que no, la organización deja claro que no está de acuerdo con que no tiene que ver que sea mujer, sino que hay que catalogarla por el desempeño que tuvo durante el partido. Así que a ver qué opinan ustedes, 0975-102-107, dice. Pero el público molestaba mucho de Dani, además el francés le hacía cara a Dani, o sea, le hacía caras como para molestarlo, y el árbitro no hizo nada, comentan acá en el WhatsApp. Es que sí, también hay, tiene que haber parámetros, ojo. De igual manera, por más de que el público pague su lugar y esté allí, tiene que comportarse también. Me imagino que habrán reglas así, un reglamento como para poder ingresar a estos partidos, como hay en cualquier otro partido, sea de cualquier deporte, para tener una fiesta deportiva amena y en la comunidad total. Bueno, esto es lo que pasa ahora mismo con Dani Vallejos, recibirá una multa económica. Por el momento nada tiene que ver con el deporte ni su desempeño dentro de este gran torneo, sino que solamente será económico. De igual manera vamos a estar actualizando, porque nosotros aquí en Radio Aspen sabemos que son fanáticos del tenis. Aquí dice el 71225, el problema no es que el árbitro haya sido mujer, sino, no chicos, así no, no. Acá dice, no le respetaban a Dani, le sacaban la concentración, dice nuestro querido oyente Roberto. De verdad, me parece que, así como dije anteriormente, o sea, gente que paga para estar allí, también hay gente invitada, ojo, como en cualquier otro evento, pero hay gente que paga también para estar allí, y a pesar de que el árbitro que está ahí viendo todo lo que está sucediendo con el partido, también tienen que existir personas que puedan controlar un poco la situación desde las gradas. Y pasa en cualquier deporte también. Entonces, si bien nosotros estamos muy molestos, porque luego de mucho volvemos a emocionarnos un montón con el tenis y con una participación de un paraguayo en este gran evento que es súper importante también, que marca una presencia ahí Dani Vallejo, estamos muy felices también con todo su desempeño. Pero hay que ver cómo lo toma esto también la organización. Sabemos que es mucha mentalidad europea, tienen otras situaciones también como por el cual, cómo conllevan este tipo de casos, ¿se entiende? Entonces, de igual manera me parece que también tienen que tomar de experiencia todo esto y tener personas que controlen al público con ciertos comentarios en ese partido en específico que disputó Dani Vallejos con este francés. Esto es todo, no fue chismecito musical el día de hoy, pero fue chismecito de Roland Garros y toda la situación actual con nuestro querido compatriota Dani Vallejos.

En breve volvemos para seguir debatiendo esta situación de Dani Vallejo con Roland Garros y su sanción económica. Así que sigan enviando sus mensajes al 0975-102-107, que ahí los leemos, sobre este gran debate de deporte que estamos el día de hoy aquí en la 102.7. 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

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Cada vez se van sumando más marcas en nuestro camino al Mundial, así que muchísimas gracias para todas ellas que apuestan al Grupo Venus Comunicaciones. 39 minutos van pasando de las 16 horas. Continuamos con el debate de Dani Vallejo. Sí, Dani Vallejo. Sí, la S. Dani Vallejo. Aquí en Tiempo Aspen. Y vamos con más canciones al ritmo de A Flock of Seagulls en esta tarde de Tiempo Aspen.

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Un minuto, va empezando que las 17 horas ingresamos a la segunda hora de Tiempo a Spain y estamos escuchando al gran Eddie Grant con su canción más popular, sí, con Electric Avenue, esta canción de 1983 que viene siendo una música entre el rock británico, el soul, el funk y sobre todo muy predominante el reggae, y suena así aquí en Tiempo a Spain.

Ahora sí, momento de continuar con más noticias. Y esta es una noticia que seguro ustedes ya lo vieron en la mañana en las redes sociales, pero queremos volver a debatirlo aquí en la 102.7. Lo que pasó con Ciudad del Este. Amanecíamos con carteles, con desprecio, humillación, falta de respeto al Paraguay en varias cartelerías de Ciudad del Este. Llamativos carteles cargados de desprecio, humillación, falta de respeto. Aquí, claro, por Paraguay, amanecieron esta mañana en Ciudad del Este. Pobladores de la zona decidieron destruir estos carteles. Imagínense hasta qué nivel de indignación llegamos. El MOPC de igual manera asegura que no autorizó la colocación de

este flyer, de esta pancarta en específico, ¿qué es lo que dice la imagen? Porque está totalmente en portugués. Dice, Brasil mandó y demandó en el campo y en la política, en el fútbol goleada, en la economía liderazgo y en la diplomacia respeto. Eso es lo que se observa en la imagen creada presuntamente con inteligencia artificial, y se observa al expresidente Jair Bolsonaro, o Jair Bolsonaro, golpeando a un jugador albirrojo en el suelo dentro de un estadio mientras lo humilla y le dice, acá es Brasil, respeta. Bueno, Ciudad del Este es Paraguay. Cabe destacar eso. No hay nada más que decir. Además, en el suelo se ve un pergamino titulado Paraguay derrotado en el campo y fuera de él. Y muy por debajo menciona perdió en el fútbol, perdió en la economía y perdió en la diplomacia. Y al pie del cartel, por último, si ya no bastaba con todo lo que colocaron, el Hexa es nuestro. Claro está, con todas estas imágenes que generaron indignación, muchos esteños inclusive rompieron muchos de estos carteles, lo tiraron al suelo. Son carteles LED bastante pesados, hay que tener mucha fuerza o estar bastante enojado por lo que estás viendo en tu ciudad siendo paraguayo. Con respecto a todo esto, la Municipalidad de Ciudad del Este emitió un comunicado en el que repudió enérgicamente la difusión de estos carteles que atentan contra la dignidad del Paraguay, y aclaró que dicho cartel está fuera de su jurisdicción. Anunciaron que solicitarán un informe a la empresa responsable de toda esta publicidad. Bueno, la empresa que coloca estos paneles, porque no solamente hay imágenes, existen imágenes en redes sociales de varios carteles, no solamente uno en específico, sino que fueron varios carteles. Entonces, hay que ver si es la misma empresa que se encarga de estos paneles LED, donde uno puede pagar la publicidad y sale por una cuestión de minutos lo que están publicitando o lo que están ofreciendo, que esa es la finalidad de estos carteles, claro está. ¿Qué dijeron las autoridades también? Autoridades municipales tomarán las medidas administrativas y legales que incluyen sanciones y multas por estas ofensas realizadas. También habló el director jurídico del MOPC, José Arévalo, y respondió que no hubo autorización del ministerio para la colocación de esos carteles, los cuales serán removidos tal como lo hicieron con otras publicidades instaladas de manera

se aclara. Lo que sí sabemos es que apareció esta imagen hoy en la mañana en Ciudad del Este. Entonces, estas marcas que también pautan en estos paneles LED, en estos carteles gigantes, también saltaron con comunicados a decir que ellos no se hacen cargo ni responsables de las imágenes que se proyecten, que ellos llegan a un acuerdo con la publicitaria para poder colocar su marca en el marco de este panel, que no tiene nada que ver tampoco con la imagen. Y así es lo que está sucediendo en Ciudad del Este, y se abrió el debate, obvio, diciendo de que si un paraguayo iba a hacer esto a Foz de Iguazú, ni siquiera tan lejos, ni siquiera adentrándonos mucho a Brasil, que si un paraguayo realizaba esto en Foz de Iguazú, obviamente que iba a tener repercusiones más fuertes y probablemente alguna acción penal. Sin embargo, nosotros estamos aún así investigando, viendo qué pasa, multando a la empresa de publicidad que dejó permitir que se proyecte esta imagen. Y la doble moral, ¿verdad? Que uno dice, en Brasil uno no puede ni acotar una sola cosa, no puede decir nada sobre lo que pasa en el lugar donde estás visitando, en el lugar turístico, porque se entiende, uno es visitante, uno es huésped cuando va a otro país, y me parece que de igual manera tendríamos que respetar, sobre todo ahora que Ciudad del Este está con mucho comercio, y no solamente Ciudad del Este, sino que otras ciudades fronterizas que también están recibiendo a muchos brasileños que vienen al país debido a los altos impuestos que se está viviendo allí en Brasil. Inclusive teníamos hace poco el caso de Google, esta empresa que súper mega importante, tiene sus oficinas en Sao Paulo y que quiere mudarse a Brasil, y lo hicieron de público conocimiento. Inclusive el gobernador de Sao Paulo le pidió, por el amor de Dios, a Google que no se retire de la ciudad, que iban a llegar a un acuerdo. Entonces, me parece que cuando uno es visitante y es huésped, tiene que respetar la cultura, el trato y lo que está pasando en ese país, en este caso Paraguay. Así que no sé qué opinan ustedes, a ver, díganme qué opinan sobre esta situación. 0975 102 107, y mientras van llegando sus mensajes, vamos a más recomendaciones, porque viernes en Vicente Scavone le decimos a mamá y a papá el regalo que se merecen. 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Ahora sí, momento de continuar, momento de seguir escuchando buena música aquí en la 102.7. Y vamos con Rick Astley. ¡Qué gusto! Subí el volumen aquí en la 102.7.

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39 minutos van pasando de las 17 horas y al ritmo de Lighthouse Family con Ray Cloud, una canción muy acorde al clima que estamos teniendo. Continuamos realizando Tiempo Aspen hasta las 18 horas aquí en la 102.7.

les invito a que suban el volumen, porque como ya saben, 40 minutos de las 17 horas, y a medida que vamos llegando al final de este programa, nosotros nos ponemos más temáticos, sobre todo con el horario de Antunes también, que tenemos mucha música, mucha mezcla, y hoy sobre todo Aspen Party. Entonces nosotros también ya nos vamos adecuando a ese ritmo que él lleva durante su programa desde las 18 horas, y subimos el volumen, también subimos la energía al ritmo de Lighthouse Family. También vamos a tener clásicos, digo bien, como los Pet Shop Boys, un grupo que yo sé que a ustedes les encanta, que también es Ice House, que me suelen enviar inclusive fotos de toda su colección, de sus discos, algún que otro oyente que todavía tiene la dicha de tener vinilos. Ojo, también solemos hacer esas dinámicas los días sábados, sí, porque recuerden que sábado por la mañana tenemos a Spin Weekend. Entonces ahí nosotros nos liberamos más, como ya es sábado, fin de semana, hablamos más un poquitito de música, estamos ahí compartiendo. Ustedes me comentan también que están haciendo un sábado por la mañana, así que les invito a que se den una vuelta mañana de 9 a 12 del mediodía con Aspen Weekend. Y claro, está su servidora Jessica Grana aquí presente. 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

0: 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Estamos llegando al final del programa y hace unos días estuvimos realizando la temática de que ustedes elijan la canción con la cual cerraremos este programa. Así que al WhatsApp 0975-102-107 pueden enviar su recomendación para culminar este programa. Sí, una canción que puede ser acorde al clima, una canción que a ustedes les guste mucho, una canción de, no sé, un grupo favorito de ustedes que siempre suena aquí en la 102.7 también podría ser. Así que envíen sus recomendaciones, que una de las canciones que ustedes digan será electa para culminar el programa y dar paso al próximo con Antunes, ya saben. Así que momento de continuar con buena música y sobre todo que estamos subiendo la energía y subiendo el volumen para culminar esta tarde de viernes. Desde Lighthouse Family vamos con Sheryl Crow con All I Wanna Do. ¡Qué canción! 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

56 minutos van pasando de las 17 horas y al ritmo de los Pet Shop Boys. Yo les avisé que íbamos a subir el volumen y la energía de las canciones en nuestra playlist aquí de Radio Aspen, porque ya se viene Antunes y ustedes saben cómo son los viernes por aquí con Aspen Party y demás, y nosotros ya le estamos ambientando todo el boliche para que él ingrese con todo, ya con ustedes ya así totalmente ambientados. Últimas recomendaciones antes de retirarnos. 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

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Y ya tenemos la canción de cierre, sí. El 81380 nos dijo que tendría que ser algo de Prince para culminar esta edición de viernes. Y así será. Sí, Prince es el electo para terminar esta edición de viernes aquí en Tiempo Aspen. 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Nos encontramos nuevamente el día de mañana, ya saben, Aspen Weekend de 9 a 12 del mediodía para pasar la mañana juntos. Y ya se quedan a cargo de Antunes con toda su energía, su buena vibra de viernes con Aspen Party. Sí, nos vamos, nos despedimos al ritmo de Prince con Purple Rain en Tiempo Aspen. 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

Los 90 en su modo dance, señoras y señores. Con ella, Crystal Waters, 100% Pure Love. Un arranque en modo 90s. Sí, para ponerle ritmo, para levantar el volumen de la radio hasta que exploten los parlantes en este inicio de fin de semana. Señoras y señores, no, de por ahí no se dieron cuenta. Es viernes. Lluvioso, mojado, fresquito inclusive, pero es viernes. Y por supuesto tenemos otro semblante, tenemos otra actitud, otro espíritu. Así que pónganse en las pilas. No, nada de eso de me quedo en casa nomás. Un viernes no se desperdicia de esa manera. O al menos si te quedas en casa, armá la festichola, la cuchipanda en la casa, Bienvenidos todos, Conexión Áspera a partir de ahora y hasta las... No, hoy no hay límite. Hoy no hay límite. Hasta que la gente diga basta. Hasta que los oyentes digan hasta acá llegás, Marce. Ya es hora de terminar. No sabemos si terminamos a las 8, a las 9, a las 10. O terminamos el sábado. Terminamos mañana a la 1, a las 2, a las 3 de la mañana. Bueno, tampoco es para tanto, ¿eh? Es una forma de decir nomás. Gusto estar nuevamente junto a todos ustedes en este viernes tan pero tan especial. Porque hoy es viernes. Hoy es viernes de fiesta. Hoy es viernes de salir. Hoy es viernes de girar. Sí, hoy es viernes de... Hoy es viernes de fiesta. Hoy es viernes de Aspen Party. Ustedes saben, la mayor fiesta en radio, la mayor fiesta en FM. Con los mixes que tenemos preparado, según me dijo nuestro jefe de programación, Nino Alfonso, hoy tenemos como mínimo 4 sets. Sí, 4 sets de 20, 25 minutos. Sí, diferenciados, clasificados. Respecto a décadas, respecto a eras, respecto a estilos. Así que hoy vamos a bailar mucho. 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

Pero por supuesto, claro, más vale. Además de que vamos a bailar mucho, de que vamos a poner el volumen de la radio a tope. Señoras y señores, hoy en Conexión Aspen es viernes de... ¿Qué sorpresa traen hoy los oyentes? Hoy es viernes de nostalgia, de recuerdos. Hoy es el viernes en donde, gracias a una palabra, te genera tantas cosas, ¿no? Empezás a sonreír, empezás a reírte porque te acordás de tal o cual cosa. Gracias a esa palabra. Sí, gracias a esa palabra. Sí, agarrás y tomás aire, suspirás y decís, ¡a la pucha! ¿Te acordás, pío, de eso? ¿Te acordás de aquella época? Gracias a esa palabra, ¿por qué no? Así como decíamos también, además de sonreír por los recuerdos, también derramás alguna que otra lágrima de nostalgia, recordando aquellas hermosas épocas. Hoy es viernes en donde volvemos a ser pendejos. Volvés a ser pendex. Sí, hoy es viernes en donde, gracias a esa palabra, volvés a ser un niño, una niña. Gracias a esa palabra viajás en el tiempo. Gracias a esa palabra mágica. Esa palabra que es una llave al pasado. Que lo revivís gracias a Conexión Aspen. Hoy es viernes de Palabra Retro. ¿Arrancamos? ¿Quién tira la primera palabra retro de hoy? ¿Quién tira? No, ya acá tenemos ya como 20 esperando. 0975-102-107. ¿Arrancamos con los oyentes o arrancamos acá? A ver. ¿Cuál es la palabra retro que van a tirar hoy? Ya que arrancamos con los 90, arranquemos. O sea, ustedes pueden decir lo que quieran, ¿no? Les tiramos desde acá una palabrita retro para empezar. Palabra retro. ¿Quién se acuerda de aquella famosa pizzería tropical que estaba sobre la avenida Quinta? Arrancamos con lugares de antes. ¿Que ya no están? O que están todavía, ¿por qué no? Pero son de antaño. Arrancamos gastronómicos, ¿qué dicen? Palabra retro, pizzería tropical, Quinta y Parapiti. Que me disculpen las pizzerías. Las variadas y numerosas pizzerías, pero ¿qué recuerdo nos trae esa pizzería? Ya no está más, ¿verdad? Creo que hay un Biggie ahora donde estaba Pizzería Tropical, ¿se acuerdan? Palabra retro gastronómica. Heladerías y confiterías Sugar. Acá en República Argentina y de Las Palmeras. Ahora está en construcción un enorme edificio de una concesionaria de vehículos. Palabra retro gastronómica. Esta, por ejemplo, existe todavía. ¿Ustedes se acuerdan de

0: Gastómetro.
1: Está todavía de ser, ¿verdad? Esa está desde... No sé. Desde hace rato.
0: O si no, aquella pizzería en donde vendían la pizza, creo que a 5.000, 10.000, gigante era la pizza. No tenía mucho queso, pero era gigante. Palabra retro. Pizza Croc. Híjole. ¿Se acuerdan que pillábamos del colegio y nos íbamos ahí sobre... Creo que había varias Pizza Croc, pero al menos cuando yo particularmente pillaba en el colegio... Por cierto, palabra retro, pillar... Llevábamos y nos íbamos ahí sobre Oliva, casi Independencia Nacional, pasando un poquito del Hotel Guaraní. Ahí estaba Pizza Croc, había una escalera alta y te subías y estaban las mesitas listas ahí. Arrancamos con los oyentes, ya dije yo suficiente. Dice palabra retro, Playboy, dice Walter. Sí, señor. Playboy que estaba en... O sea, no sé si te referías al lugar en sí o a la revista. Sí, porque había un lugar que era un nightclub que se llamaba, sí, Playboy, que estaba sobre 14 de mayo entre Oliva y Estrella, ¿verdad? ¡Ja! ¿Cómo sabe de memoria este muchacho eso? No, nunca entré, aclaro, nunca. Era muy pequeño. Quería, pero no podía. Helado pescadito chino de poroto y dulce de guayaba, años 2000, dice Pablo Yesa. Estaba también Metropol, dice Ángel. Sí, ¿se acuerdan de esos sándwiches gigantes que promocionaba Pablo Rubín en El Conejo que se llamaba Jumbo? Palabra retro, Café Dalí, dice Sebas. A ver, dice palabra retro, el Palacio de los Pollos, el Pollo Dorado y Restaurante 11, dice Patri. Cierto. Estaba también, había muchas pollerías, ¿no? El Palacio de los Pollos, después estaba también el Jardín de los Pollos. Y el Restaurante 11 era súper, súper famoso. ¿Qué tal Marce desde Luque City? Dice, palabra retro, lomitería Tío Tuti. Estaba en Aviadores, casi República Argentina. Su salsa de ajo a las 4 de la mañana era Llerador. Palabra retro, quiero más, dice Fernando. Que era una marca de pasta, ¿verdad? Digo era, no sé si sigue existiendo. Tengo que... No sé, corríjanme, por favor. Heladería El Oso, Colón casi Aedo. Palabra retro, dice el 364. Palabra retro, Cine Victoria. Olvídate, dice Dani. Cine Victoria. Buenas, Marce. ¿Te acordás de Pollos Fritos Dixie sobre Quinta, cierto? Famosísimo. Hola, Marce, ¿qué tal? Palabra retro gastronómica Metropol, dice Cristian. Me gustó ese, vamos a girar, dice el 207. Ya no dicen más eso, ¿eh?

dice, buenas, palabra retro. El jardín de la cerveza, dice Hugo Viento. El jardín de la cerveza era un lugar icónico. Pero era un lugar fantástico. Los más grandes grupos tocaban ahí en el jardín de la cerveza. Palabra retro, heladería Guaraní.

Bueno, chicle. ¡Ah, no! ¿Qué palabra retro metiste, Lourdes? El cono chicle. Sí, era el helado de guaraní que venía en forma de cono. Y en el fondo estaba el chicle. Ay, no, ese era mi heladito preferido. Barrabar y Jardín de la Cerveza, palabra retro. Gracias, Lourdes. Palabra retro, mariposa de la noche, dice Vidal. Ahora no se le dice más, ¿verdad? ¿Te acordás que antes te decían, si pasabas a tal hora sobre tal avenida, te vas a encontrar con las mariposas de la noche? Palabra retro, ciervo blanco, dice el 107. Palabra retro, restaurante Iguazú. Ah, qué lindo que era ese lugar, será. Choferes casi 25 de mayo, restaurante Iguazú. Palabra retro, la pera sobre República Argentina, dice Ángel. Los muchachos. Palabra retro, lomitería punto 10, dice Freddy. Punto 10 marcó época. Hamburguesería y lomitería que marcaron época. Punto 10, Froggy, Barrabar, ¿cómo es que se llamaba el que estaba sobre donde comienza Aviadores? Famoso, ¿verdad? Que ahí Maná, cuando no eran conocidos los de los mexicanos, Maná se fueron a comer hamburguesa. Palabra retro, hamburguesería Froggy, Eusebio Ayala, República Argentina, dice Adriana, cierto, recién acabamos de mencionar, sí. Marcelo querido, desafío retro de barrios, lugares gastronómicos. En Sajonia te nombro los tantos, hamburguesería Mac Pato y Olaf. No, si hablamos de Sajonia, por ejemplo. Ahí surgió. Sajonia es la cuna del lomito árabe. Ahí estaba Hisham, ¿verdad? El famoso Hisham, el creador del lomito árabe. Palabra retro, pizzería Dona, dice el 710. Sí, te acordás, Dona, que estaba en muchísimos lugares. Sí, es sobre 10 de agosto en San Lorenzo. Llegué a ir a ese local, sí. Tío Lucas en Boyani. Buenas, Marce. Los mitos Pitín, dice Gabriel. Sí, Pitín, olimpista. Super Pitín, ¿verdad? Bien, Gabriel, bien. Super Pitín. Olimpista. Pitín. ¿Y se acuerdan aquellas empanadas tortuguita que estaban frente al Club Cerro Porteño sobre Quinta? Mamá querida. Palabra retro, Noches del Paraguay sobre Avenida Perón, Restaurante 11 sobre Félix Bogado, Tío Carlín frente a Ñuguazú, dice el 789. Tío Carlín, ¿a qué hora está? Ah, no, palabra retro, La Pérgola Jardín. Ese era un restaurante relechuché. ¿Saben cuál es uno que sigue todavía? La Preferida. Que está ahí sobre 25 de mayo y Estados Unidos, ¿verdad? Es La Preferida, famoso La Preferida. En donde se hacían té canasta y esas cosas. ¿Verdad? La Preferida. Sí, señor. Palabra retro, Tony Jerry Bull. Sí, ¿te acordás? ¿Qué palabra retro metiste, Alfred? Cierto. Lomitería Tony Jerry Burger. Cierto. Vamos a tres más y nos vamos a la música. Ustedes saben que hoy es viernes de palabra retro. Palabra retro, Levacán, dice acá el 342. ¿Qué era Levacán? No me acuerdo, che. No tengo ni la más pálida idea de lo que era Levacán. Nada de como el Levacán, Playboy.

acuerdo de nada de eso. Marce, parrillada el cencerro, dice Carlos. Ahí está. Parrillada el cencerro estaba sobre Avenida Brasilia, esquina Patria. Y el cencerro, después, obviamente cerró. Y ese lugar pasó a ser Maus Cantina. Ahí en la esquina. El cencerro, ¿cierto? Lindo aporte, Carlos. Cencerro. Palabra retro, Casa Pueblo. Casa Pueblo. Re vípera Casa Pueblo. A ver, a ver, a ver. Dice Ronnie sobre Quinta, dice Walter. Ah, lo bocadito, ¿verdad? Ese existe desde que yo era criatura, Shea. Mira que ya estoy cerca de los 50. Ronnie, los bocaditos, ¿verdad? Está todavía ese. Tipo Albertine. Hace rato que está ese Ronnie. Otro lugar de bocaditos que existe todavía se llama Don Pipo. Don Pipo, ¿se acuerdan? Restaurante Show Iguazú, nos dice acá David. Cenar un rico pollo de Sibar, de San Lorenzo, panadería Rolón, los pan trincha, dice Cintia. Marce, palabra retro, supermercado Economax, dice Fernando. Economax. Yo lo que me acuerdo es de la economía, que estaba sobre Eusebio Ayala y Cubicé, que ahora es un stock, ¿verdad? Palabra retro, Karin Club sobre 25 de mayo. No, de eso no me acuerdo, no. ¿Qué es que era Karin Club? No, no me acuerdo, para nada, en absoluto. Palabra retro, piso 13 del Hotel Guaraní, sí. Muchas historias, mitos sobre el piso 13 del Hotel Guaraní, sí. Palabra retro, pisómetro, nos dice David también, sí. Que está todavía, creo, está todavía. Bueno, vamos a arrancar el programa, señores. En el próximo bloque seguimos. Sigan metiendo sus palabras retro. 0975-102-107. En el próximo bloque vamos con 10 palabras retro. Y el primer set, la primera tanda de Aspen Party con los mixes. En la mayor fiesta en radio, la mayor fiesta en FM, Aspen Party, hoy es viernes de recuerdos y de baile. 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Señoras y señores, son ellos Neil Tennant, Chris Lowe, los Pet Shop Boys,

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33 minutos. ¿Qué hay el tiempo? Estamos tan metidos en Aspen Party, en Palabra Retro, que les digo así, hace varios días lo que no reviso el pronóstico. Pero hoy bajó la temperatura, ¿eh? Hoy bajó la temperatura, hoy bajó un poquito más. A ver, che. Hay un aviso meteorológico vigente. Departamentos afectados, Concepción, San Pedro, Centro y Norte de Alto Paraná, Mambay. Bueno, ¿y qué es lo que tanto si llueve, verdad? ¿Y qué es lo que tanto si hace frío? Ni la lluvia ni el frío nos va a detener un viernes, ¿verdad? Como sea, donde sea, se aprovecha el fin de... Bueno, la noche va a estar bastante fresquita, ¿eh? Entre 18 a 17 grados. Mañana amanecemos con 16, ¿eh? Máxima de 25, ¿no? Fresquito, y nomás. Eso sí, lluvias dispersas, luego mejorando. Y es que, a ver, vamos a tener temperaturas frescas nomás. El domingo amanecemos con 18, lo 18 no es tan fresco. Máxima de 24. Lunes, 1 de junio, 17 y 25. Ya a partir del lunes, el domingo marca todavía precipitaciones. Sábado también lluvias dispersas. A partir del lunes 17 de mínima, 15. El martes 16, fresquito. No, no sea que caigüeche. Ay, no aproveches el viernes. 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Bueno, siete palabras retro, siete, y ya nos ponemos en modo mixes. Cero, nueve, siete, cinco, 102, 107, palabras retro. Palabra retro, librerías Maita, dice el 912. Pero Maita está todavía, ¿verdad? No, a ver, por ejemplo. ¿Quién se acuerda de, hablando de librería y todo eso, había una librería súper famosa, no sé si sigue existiendo, que se llamaba Santa Rosa, que estaba sobre Eusebio

Ayala y Morquio, ahí en la esquina. Así, unos metros antes de llegar a la comisaría séptima. Y después, por supuesto, la famosa Grandes Librerías El Colegio. A ver, dice Palabra Retro, Copetín Tortuguita. Estábamos comentando recién frente a Cerro, sí, sobre Quinta, ahí en el Paseo Central. Santa Rosa sigue en la esquina, aquí nos actualiza Hugo, gracias Hugo. Dice Roticería Colón, qué ricos pollos se prepararon ahí y ni qué decir las costillas. Y si solo quería tomar algunas frías estaba... Chopería Colón, qué tiempos aquellos, dice el 163. Bar y parrillada diagonal. Es el que estaba pasando calle última, ¿verdad? Sí, señor. Palabra Retro, El Caracol, Muelle 69. Coffee Shop que estaba sobre Brasilia, sí. Coffee Shop del amigo Legor, ¿verdad? Sí, llegamos a promocionar ese lugar acá en nuestra radio hermana en Venus. Coffee Shop. Ahora una pizzería ahí, ¿verdad? Que estaba en... O sea, que sigue estando la pizzería, ¿verdad? El Coffee Shop estaba sobre Brasilia, esquina. Juan de Salazar, creo que era. Juan de Salazar, sí. Gracias, Gabriela, gracias. Palabra Retro, o Banco del Pollo en Fernando, frente a la Medalla Milagrosa, restaurante La Paraguayita, dice el 298. Palabra Retro, supermercado Doña Berta, la verdad de la milanesa sobre Quinta Avenida, dice el 146. Palabra Retro, La City, dice Luz. La City, por... ¿Qué recuerdo? A ver, dice Palabra Retro, Cine Terraza, nos dice Denis. Pollería Pío Pío, dice María Cristina. El Rincón Chileno, a media cuadra de La Preferida. Palabra Retro, Supermercado Total, dice el 106. Total, era, ya me confundo todo. Supermercado de antes. A ver, les digo así de una lo que me acuerdo. Supermercado de antes. Maravilla, Unicompra, Economía, Doña Berta, Gran Unión, El País, Total. Espera que. Supermercado Santa Isabel, ¿se acuerdan de ese? María Cristina de Luque. Sobre Aviadores de Casi San Martín había un lugar que se jugaba pool, no me acuerdo el nombre. Por ahí sí, sabe la audiencia, estaba al lado de Casa Rica Vieja. Cierto, yo también me sumo. Dice el oyente, a ver, escuchen un poco. Sobre Aviadores Casi San Martín había un lugar que se jugaba pool, no me acuerdo el nombre. Por ahí sí, la audiencia sabe. Estaba al lado de Casa Rica Vieja, dice. Supermercado Colombia, Fernando de la Mora, cierto. Super Colombia. Palabra Retro, restaurante Panuncio, sobre Oseo Ayala, cerca de La Negrita. La Negrita era otro. La Negrita era otro, cierto. Otro supermercado, otro. La Negrita. Lucky Pool se llamaba, dice Oscar Britos. Palabra Retro, panadería Estragó en Fernando de la Mora, sí me acuerdo. Palabra Retro, supermercado de Economax, dice Gloria. No, y también, claro, supermercado de España, bien ahí al 293. ¿Y se acuerdan ustedes de los supermercados de los coreanos, de los ciudadanos coreanos residentes en Paraguay?

había algunos que eran súper famosos. Y siempre tenían nombres poco comunes. Había un supermercado, un coreano, supermercado Hola, sobre Médicos del Chaco y Carreras Ayer. Supermercado Hola. Ese era famoso. Supermercado Don Bocayá, Julio Correa de Santísima Trinidad. Pollo en la Candela sobre Artigas. Palabra retro, dice Pedro. Kumsan 3 se llamaba acá en Lambaré, el coreano famoso. Ah, otro supermercado famoso también, que ya no existe más, en Lambaré, ¿verdad? Supermercado Lambaré. El que está todavía de los de antes, es ese supermercado Metro, que está sobre Cacique. Ese está todavía, Metro. Ese era de antes. Marcelito querido, dado Juan, palabra retro, dice el 555. O sea, es que alguna vez en Dado Juan, además de las carnes y todo eso, tenían también un servicio de pizzería que comía, pagaba una suma X y comía lo que quería. O sea, que probé una pizza ahí que tenía salsa boloñesa encima, de Dado Juan. Riquísima, no me voy a olvidar de eso. Palabra retro, esos shops, los primeros que tenían Super Pancho, comías tres y pagábamos uno. Lomitería Bartolo, dice Pablo. ¿Ustedes se acuerdan cómo fue el boom cuando empezaban las tiendas de las estaciones de servicio? Porque antes las estaciones de servicio eran solamente gasolinera, ¿verdad? Sí, te iba y cargabas combustible. Algunos tenían cositas para vender. Normalmente siempre eran lubricantes y esas cosas, pero después empezaban a venir como es las esos shoplas, como es Shell Select y todo eso, ¿verdad? ¿Se acuerdan ustedes cuando empezaba el fenómeno de las tiendas de conveniencia en las estaciones de servicio? Fue un boom eso. ¿Y saben lo que impresionaba de eso? Viste que antes normalmente era pagar y comer, ¿verdad? En las lomiterías y todo eso. Y en esos shops y eso, vos entrabas, comías todo tu pancho, tu gaseosa y después te ibas a pagar. Super de antes, supermercado de Guaraní en Fernando de la Mora, dice el 464, que existe todavía. Supermercado Mundimar, España y Pitiantuta, hoy Super 6, restaurante El Bosque de los Indianos, dice el 360. Palabra no tan retro, Guasucholo y Gigantolo, dice Payo. Que está todavía del amigo Twistra, Pierre, ¿verdad? A ver. Frente al metro estaba el supermercado modelo El Rodeo. Cierto, ¿se acuerdan ustedes también? Antes las famosas carnicerías, ¿verdad? Que siempre tenían la leyenda Mercado Modelo. Mercado Modelo. Hola Marce, ya que nombraron Super Lambaré sobre Cacique, estaba Super El Cacique frente a la subestática de la Ande. Ahora es una tienda de electrodomésticos, dice el 200. Supermercado en Burucuyá, en barrio en Burucuyá, Super Metro era de un coreano y compró un paraguayo, dice Fernando. A mí no sabía, muerto. Confitería La Palma sobre Oliva, casi Independencia. Ah, otro lugar que es de antaño también. Es esa churrasquería Rodicio. Esa está todavía. Que es sobre Palma, creo, ¿verdad? Rodicio. Supermercado Maravilla, Fernando de la Mora y Bartolomé, dice Oscar. Sí, famoso Maravilla, famoso. Coreano famoso, El Rey sobre Avenida Fernando, casi París. Cierto, mi vecino, El Rey. Supermercado El Rey, coreano. Supermercado Villamorra, ahora es Supermercado Real, dice Fabián. Bueno, vamos a bailar, señoras y señores.

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0: 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Bueno, señoras y señores, son las 19 con 12 minutos. Una pausita. Y después venimos, ¿eh? Hay más palabras retro para compartir con todos ustedes en este viernes de música. En este viernes de música de los 70, de los 80, de los 90. Cuando hablamos de canciones, de música de aquellas épocas, estamos hablando de lo mejor. Estamos hablando de música de verdad. Y claro, por supuesto, con las palabras retro, con la nostalgia, con la emoción de recordar el ayer. Gracias a nuestra palabra retro, en el próximo bloque seguimos. Mientras siguen los mixes, sigue la música. Esto es Aspen Party.
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Vamos con más palabras retro antes de ir a nuestros siguientes mixes. 0975-102-107, a ver. Palabra retro, Eros Club, la tiendita de la moda sobre República Francesa, la pérgola sobre Perú, dice José. La cadena de los coreanos se llamaba Siglo XXI, dice. No, es que había mucho coreano, famoso coreano. Palabra retro, supermercado María Cristina de Luque, alemana 1234. Para alemana está todavía, gracias Aristides. Alemana de antaño. Dice, bar El Tufo de Luque, solo para luqueños, cualquier luqueño que se precie, dice. Dice Rosarito. Pregunto nomás, hablando de Luque, palabra retro, edición Luque. Aquel hermoso restaurante que estaba en la peatonal de Luque es tan pero tan linda, tan hermosa la peatonal de Luque. Había un restaurante famoso que se llamaba Real. ¿Está todavía ese restaurante? Que es un restaurante que tiene su tiempo, ya sus años, ¿no? Hermosísimo restaurante.

Cabra Retro, Confitería Chantilly, Bar Tío Lucas, Heladería Anaí, Barra Bar, Super Pacífico en Sajonia y Parrillada 11, dice Rodri. ¿Alguien se acuerda? Pregunto nomás. ¿Alguien se acuerda de aquella parrillada que estaba sobre Eusebio Ayala, casi Kubitschek, que se llamaba La Huella? Sobre Eusebio Ayala había muy buenas parrilladas antes. Tenía, por ejemplo, estaban las parrilladas que tenían shows artísticos, ¿verdad? El famoso, como es, Cena Show, o como es, Restaurant Show, ¿verdad? Palabra retro según Víctor Manuel González Roth, diagonal. Ese era pasando calle Última, ¿verdad? O sea, avenida, ¿cómo es? O sea, Ayala, ya. Saliendo de Asunción a esa mano estaba, ¿verdad? A ver si te acordás de esta. Palabra retro versión Restaurant Show. Restaurant La Curva. Pasando un poco el mercado. Claro, sí, pasando ahí en la, y en la curva justamente, antes de llegar a Ana Díaz. Ahí tocaban todos ya. Los Bemoles, los Cumbreños, Quintana Escalante. Todos tocaban ahí, ¿eh? La Internacional, ¿cierto? La Internacional, ¿cierto, cierto, cierto? Hola, Marce. Sí, sigue real en la peatonal, dice Fabiola. Palabra retro, el mango de San Lorenzo. Pollería Pío Pío sobre Quinta Avenida. Palabra retro, Daniel. Ah, no, Héctor. Palabra retro que metiste, papá. Parrillada Las Brasas. Me acuerdo perfectamente. Avenida Eusebio Ayala entre Parirí y Bartolomé de las Casas. Le ponían una salsita al asado. O sea. Ahora hay una farmacia ahí. Restaurante El Bosque sobre República Argentina, dice el 463. Había una parrillada Anita Enramada que se llamaba Noches del Paraguay. Fue recinto de tantos grandes artistas, tanto cantantes, músicos y bailarines. Aporte de Ale, sí, Ale, sí, sí,

pala la retro autocine y está enramada. Nos dice acá el 942. Palabra retro, fuerza Chapacú, dice Oscar Brito, sí. En referencia a, al tenista Chapacú, ¿verdad? Bien, bien, bien, bien, bien. Dice Marcelito, mi gran amigo, de mi Sajonia querida. Arbolito de Canal 9, único y histórico. Sí que ya no está más. No está más el arbolito. Palabra retro, Café Brasil sobre Palma y Colón. Apal sobre Garibaldi. La Recoba, confitería sobre Con... Ah, La Recoba. Toda esa zona ahí de... Y sí, en la zona portuaria, ¿verdad? Qué lindo. A ver, vamos a más, vamos a más. Nos estamos preparando. Se viene la siguiente tanda de mixes. Hola Capo, por San lo teníamos a Bar Flores, discoteca Flash, pollería Cibar y más. Saludos desde San Lorenzo, dice Fernando La Torre. ¿Cómo era que se llama? Había una empanadería, si es que se puede utilizar ese término. Famosa también, que estaba sobre, en San Lorenzo. No, claro, por supuesto, el Jardín de la Cerveza, que es un lugar icónico. No, había un lugar donde se vendían empanadas en San Lorenzo. A ver, San Lorenzano, si me ayudan, por favor. Las empanadas más famosas de San Lorenzo. Pero desde los 80 que están. Palabra retro, restaurante Il Pagliaccio, dice 677. Empanada a la casona en Luque, después le sacó su receta y la forma de hacer Don Vito, dice acá Pablo. Hamburguesería Punto 10 y Lomitería La Fulla, dice el 105. Ah, La Fulla sobre Feliz Bogado, ¿verdad? Ahí frente al... Otrora Gato Verde, ¿verdad? Ahí estaba La Fulla. Que tenía muy buenos lomitos, cierto. Nadie me dijo todavía ese lugar donde se venden empanadas, que era sobre la paralela al mercado, era. Ay, ¿cómo se llamaba? Restaurante El Jardín de la Cerveza sobre República Argentina, palabra retro, dice Fabián. Empanadas Leo, Colón y Cerro Corá hasta ahora, dice el 181. Y acá cerca de Telefuturo se abrió un Empanadas Leo también. También había un restaurante sobre Cubillé que se llamaba Nelly. Tenía el mejor lomo relleno de Asunción. Supermercado Curva de Oro en la esquina de Cuatro Mojones. Ahí hay una pollería también que se llama así, Curva de Oro. Que también ya tiene su tiempo. Supermercado La Venta sobre Japón y Félix Bogado. Palabra retro, confitería Sugar, nos dice Ruth. Sí, que recuerdan Sugar. Sugar, ¿por qué se cerró Sugar? No, es la empanada de Don Gato, otro era. Palabra retro, frigorífico San Jordi, sobre Madame Lynch, que sucede allá en la frente a Edward. Retro, papelera Guairá, nos dice Héctor. Sí, papelera Guairá, cierto. Gracias, Héctor. El Sol, supermercado coreano, barrio San Miguel, dice Víctor. Palabra retro, confitería Landau, dice el 912. Pregunto, ¿esta confitería Landau tiene, o sea, los propietarios tendrán algún parentesco con este alto funcionario del gobierno de Estados Unidos actualmente en el gobierno de Trump, Landau, que estuvo acá en Paraguay y su colegio fue el ASA, ¿verdad? Creo que sí, ¿verdad? El puerto sobre Colón, dice el 224. Empanadas Don Gato, hasta ahora existe, pero está al costado de la Plaza Marcelina y Fran, dice Lourdes.

palabras retro, empanadas Lalo, híjole. Ese, sí, es, pero empanadas Lalo, finales de los 90, inicio del 2000, por ahí, ¿verdad? La famosa empanada 500. Palabra retro, shopping gato verde, dice José Luis. Ah, no, qué palabra retro metiste, Richard. Oficentro. Ah, no, dos palabras retro de lujo. A ver, palabra retro, dice Richard Ramos. Oficentro y Bottom Plast. ¡Híjole! Bottom Plast. De la época de Ñaro, el Palacio Chino y Casa China. Palabra retro, dactilografía, UV Internacional, dice el 360. Dios mío. Palabra retro, restaurante La Carreta, dice el 107. Bueno, ¿les parece si bailamos? Ah, no, para mí no, esta palabra retro, yo me iba ahí. Palabra retro, videomanía sobre San Martín, qué recuerdo. Qué recuerdo, videomanía. Ah, no, para. No, así no nos podemos ir a la música después. Meten palabras retro que nos emocionan. Palabra retro, Neroli, dice Alfred. Sí, Neroli Duty Free, ¿te acordás? Pizzería Al Capone, es hora de Avenida Perón, 30 años de trayectoria. Esa es la pizzería del señor Stenger, ¿verdad? No, hay muchos restaurantes que siguen todavía. Ahí enfrente, justamente, gracias a Edu por el dato, está este restaurante Westfalia, ¿no? También. También ese, no, tiene su época. Tiene su tiempo, digo bien. Bueno, ahora sí, vamos a bailar. Es el momento de los mixes, es el momento de... ¡Aspen Party!

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Son las 19:48. 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

0975-102-107. ¿Dónde estás escuchando la radio? ¿Dónde estás disfrutando de la mayor fiesta en Radio NFM? Tira tu palabra retro. Contanos cómo estás pasando este viernes. ¿Qué se come? ¿Qué se toma? Y deja a nuestro cargo la música. 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

desde Austria nos ponemos las gafas aviador con Falco, Der Kommissar. Mixes y palabras retro, ¿no? Así tratamos de cumplir por lo menos con una parte de los mensajes, porque es imposible leer todos los mensajes. 0975-102-107. Palabra retro. Palabra retro, empanadas Mingo, cerca del mercado, barrio Ciudad Nueva, dice Miriam. ¿Está todavía Mingo? Sí, he llegado a probar, sí. Ahí sobre Mayor Bullo, por ahí, ¿verdad? Vicepresidente Sánchez, por ahí estaba la empanada Mingo, ¿verdad? Empanadas La Casona, palabra retro, dice Marcos. Palabra retro, pizza croc, es el aporte del 348. Palabra retro, tropical bar en San Lorenzo, empanadas El Gato, nos dice el 670. Panorama Bowling Center, se jugaba pool también ahí, punto 10 con el gran Sergio. La puya empezó sobre España, Carmelitas hoy día. Y era 7-Up, es la tuya, y los perros cabures le dieron la puya. ¡Ah! Esa es la historia de... la puya, bro. Gracias, Marce. Buenas, Marce, ¿cómo estás? Dagogliano sobre Bartolomé y Fernando, sí... Era una panadería que estaba ahí al lado de Don Mario, ¿no? O sea, cruzando Bartolomé sería, ¿verdad? Palabra retro, cantantes paraguayos, Pedro y Fabián, claro, sí. No, si hablamos de artistas retro paraguayos hay muchos. Los Tomis. Palabra retro, los Tomis, ¿quién se acuerda? Palabra retro de artistas paraguayos. Está buena esa, ¿eh? Palabra retro de artistas retro paraguayos. Y sí, claro, los Tomis. Los Aftermaths. Palabra retro, whiskería, Le Carru... ¡No me diga! ¿Qué palabra retro metiste, Jorge? A ver, decime un poco, esa whiskería Le Carrusel, esa era la que estaba sobre la continuación de Bartolomé, ¿verdad? Gaudioso Núñez y José Asunción Flores, si mal no me equivoco, ¿verdad? Por ahí era.

palabra retro, cafetería Sorocabana, restaurante Hermitage, dice el 670. Palabra retro, grandes librerías, el colegio, dice Leticia. Chismógrafo también agrega Leticia. No, estamos leyendo todo a poco, Leti, no te enojes. Palabra retro, disquería Thunder en el Hotel Excelsior, dice Daniel. Palabra retro, Ferpar, para reparar tus suspensiones. O sea, ya le Bartolomé, sí, vi que ya no existe más, se está construyendo, se echó todo. Ferpar, cierto. Palabra retro, artistas paraguayos, grupo musical, equipo 87, Caribe 3, dice Liz. Marcelo, palabra retro, Metrópolis Under Record Show, dice Oscar. Palabra retro, Pinos Pub, Cafecitos Bar, Cube, dice el 481. Palabra retro, restaurante Metropol, dice el 289. Nambi Elefante, el mejor sándwich mega gigante ahí en Lomitería Popeye, frente al Colegio Liceo de Cervantes, desde el 80 hasta hoy día, ¿en serio? Gracias, Orlando. El carrusel que daba sobre Independencia y Herrera. Ah, me confundí, perdón, me confundí. Pero había una whiskería también que estaba sobre Gaudioso Núñez. Me confundí, perdón. Confitería Vertúa, palabra retro, Damián. Restaurante Futuro, dice el 670. Palabra reto, Arena Café sobre Brasilia. Epa. ¿Quién tiene algún recuerdo de Arena Café? Un recuerdo de... Palabra retro, Memories Pub, Excelsior, dice el 900. Hola Marce, restaurante real, sí, está todavía en la peatonal de Luque, dice Víctor. Hola, restaurante real de Luque, es lo más, vení pues, palabra retro a lo Luque, dice Fati. No, súper lindo el restaurante real, hace rato, hace añares que no voy. Los mejores superpanchos se vendían en la ESO, en su variedad de salsas, dice Justo. ¿Sabes dónde empezó Gaúcho? Pregunta. ¿Dónde empezó? No, y de lugares de que están de hace mucho tiempo. Esta bodega Corchos, por ejemplo, está de hace muchísimo. Hola Marce, en Empanadas Mingo le conocí a mi marido en el año 97, dice Marle. Ah, oh, mira un poco. Sigue la música, siguen los mixes. Que siga la fiesta, que siga Aspen Party. Alerta de mix. A ver qué se viene, a ver qué se viene. Es el momento de levantar el volumen de la radio. Estamos en modo fiesta, estamos en modo...

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4: Bueno, 20 horas con 21 minutos. Hoy no se pueden quejar, hoy nos repasamos. Hoy nos quedamos más. Hasta las 8 va el programa. ¿Nos quedamos más? A ver. ¿Qué hacemos? ¿Qué hacemos? Acá me dice Hino Alfonso, depende de la audiencia, me dice. Depende de los oyentes. ¿Nos quedamos más? Acá no, bueno, no vamos a hacer eso de X cantidad de mensajes que lleguen y nos quedamos más. Nos quedamos más nomás, ya está, ¿verdad? ¿O pedimos mensajes? ¿Pedimos mensajes? A ver, acá me están diciendo, yo no sé si lo hacemos, pero... Me dicen acá 100 mensajes con la palabra sí y con la palabra más. Y nos quedamos más, dicen. Pero 100 no es mucho, 100. Acá no, para mí es mucho. Acá algunos dicen, para acá algunos compañeros dicen no, es poco, dicen. 100 mensajes con la palabra más. M-A-S. Nos quedamos más. 0975-102-107. Depende de los oyentes. Miren, oyentes, miren que no me hagan quedar mal, ¿eh? Le metemos entonces. 100 mensajes con la palabra más. Y nos quedamos más. Bueno, son las 8 y 25 de la noche. Vamos a ir contando en un ratito. Vamos a ir contando en un rato. Bueno, vamos a hacer algo. Vamos a tirar una última tanda de mixes. Y vamos a aprovechar esa tanda de mixes para hacer la... Para

Hacer el conteo de mensajes. Uno cortito. Unos mixes cortitos. Acá me dijo nuestra jefe de programación, Ino Alfonso, 100 mensajes con la palabra más. Y nos quedamos más. Y si estás Kaiwei y no querés escribir más, poné el símbolo más nomás. Y ya está. ...0975-102-107. Miren que si llegan 99 mensajes no nos quedamos más, ¿eh? Mientras esperamos los mensajes, entonces vamos con una tanda más, con un set más de Aspen Party. 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